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0: esta pareja china quedó sorprendida cuando nació su primera hija. 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

0: ¿Qué usted ha hecho o haría en el caso de estar hastiado y harto de que se le parquen en su parqueo a sabiendas de que la calle está ahí?
1: Mira, mi amor, en mi caso nosotros vivimos en un primer piso, tenemos 3 vehículos y pagamos por un driveway, pagamos más por el alquiler de la renta porque no incluye el driveway.
0: Oye.
1: La del segundo piso tiene un novio que va a visitarla y ella le dice parquéate ahí, que eso no es de nadie.
0: Oh.
1: Se le llamó la atención 2 veces, le dejamos una notita,
2: yeah.
1: Seguía haciéndolo. Al tercer día fui con el papel donde dice que el driveway de nosotros, que pagamos por eso, no hizo nada. Mi pareja le parqueó la guagua detrás del carro de él. Cuando fueron a tocarnos la ventana en la mañana para irse a trabajar, nos arropamos.
0: Correcto.
2: Yeah.
0: Bien hecho, bloqueado.
1: Cuando quisimos levantarnos, entonces ahí él estaba sentado como un pendejo esperando que nosotros nos moviéramos.
3: Yo no nací para coger lucha con nadie. Tú te parqueas ahí, sabiendo que no te puedes parquear en mi casa. Tantos métodos que hay para salir de esa gente. Tú agarras, compras una libra de azúcar, se la echas en el tanque de la gasolina.
4: Mi amigo Veneno, nosotros vamos a tener que hacer una cadena de oración para Veneno, porque es que Veneno todo lo que piensa es maldad. Oye, lo que está diciendo, que hay que hacer un atentado, ponerle una vaina rara, él siempre está poniendo, y yo pido...
0: Él está suave hoy.
4: Padre nuestro, Veneno.
3: No pierdas tu tiempo aconsejando, aconseja a tu familia. Que la mía está bien en mi vida.
0: El que quiera perder su tiempo.
3: Que me aconseje.
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0: Dale.
1: Al hombre le duele más gastar 100 en él mismo que gastar 500 en la mujer que ama o en sus hijos. Y todos los hombres me pueden confirmar si estoy en lo cierto o no.
0: Dale, patrón, espérate.
1: Prefieren ver felices a los suyos.
0: Dios.
1: Antes que darse un gusto a ellos. Y lo triste es que muchas veces ese esfuerzo se vuelve tan normal que deja de valorar.
2: El problema de las mujeres es que nunca tienen un chele y tiene la cama de lado.
0: Ay,
3: no diga eso.
2: ¿Entiendes? No todas son así, pero la mayoría sí. Entonces, el hombre no, los pendejos. Dejan de recortarse, dejan de comprarse unos zapatos y andan con unos zapatos todos rotos para darle una blusa a la mujer y la mujer con el closet que no le cabe un mandado.
3: Eso es verdad.
2: ¿Entiendes? Entonces, ya los hombres de ahora, como ven que la mujer está más rápida que nosotros, hágalo sencillo, acicálese usted, ande bonito usted, y si la mujer quiere andar remendada, que ande ella, que haga su diligencia.
4: La mujer tiene que entender que el hombre es real. Eso es normal en el hombre. El hombre es dadivoso. Y más cuando pega cuernos.
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Señores, espérate un momento. 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A mí no me importa si son chiquitas, si son altas, flaquitas, gorditas. 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Yo, Romeo, le mando a cada una un beso.

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0: gracias a Dios el puño, porque si dijeran que tu frente es del tamaño de tu corazón.
1: Bueno. Cuando duermes encima de tu brazo y este se entumece, o sea, se te acalambra, el cerebro hace que tengas pesadillas para que puedas despertar y, wow, y liberar el flujo sanguíneo hacia la parte del cuerpo dormida. Uh-huh. Oh, mira. Wow. Ese me había pasado.
2: Bueno. Yo tengo un dolor en el brazo derecho que dormí encima de él, malo. Ajá. Más de 2 semanas y no me he soñado ni he tenido pesadillas. Entonces, ¿qué es eso?
1: Eso es del tendón encogido. Tiene que ir al baño y... Te liberas a sangre.
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0: señor. Estamos en vivo, gracias por la sintonía, gracias por escucharnos donde quiera que estés a esta hora de la mañana. Aquí estamos más locos y más sueltos que nunca. Somos la terapia
1: de la mañana.
0: Activo 774-420-2028 y a través del WhatsApp 774-347-9650. Ambas vías para que interactuemos bonito en esta linda mañana del martes. Moni, hola.
2: Hola.
0: ¿Cómo estamos? Saludos a nuestra gente de Wister que empiezan a reportarse y ya. Estamos activos, estamos en vivo, estamos en la terapia, así que ya tú sabes, ¿eh? Ok. ¿Sabían ustedes que hay cosas que ustedes desconocen? No lo sabían.
3: No. Exactamente. Si la desconocemos, sí, no sabíamos.
0: No sabíamos.
2: Exacto.
4: Pero vamos a saber.
2: No.
0: Ah, ok. ¿Tú sabías?
2: No.
3: Yo no sabía.
4: ¿Tú pitaste?
3: Pero pitaste.
0: Mira, ustedes conocen el quesito este, rebanado, ¿no? Es el queso en slice.
3: Slice, sí.
0: Sí. Hay datos interesantes acerca de eso. Que a mí me dejaron me confirmaron y me dejaron un poco chocado de la realidad que vivimos. Legalmente, el queso, no sé cómo lo llaman, pasteurizado, creo que uh-huh. Ya. Es rebanado. Legalmente no es queso.
2: Ay, Dios mío, yo comí en la mañana. ¿Qué fue lo que
4: especialmente
2: comí?
4: El amarillo.
3: Pero ese. ¿Qué es? Yo soy amante al queso, loco, real.
0: Pero
2: yo
0: que
2: también.
3: Al todo el queso.
4: A ese no.
2: Ese que venden en lonjita en los supermercados.
0: Slices. El American slice. Cheese.
3: Ajá.
2: ¿Cualquiera?
0: No, cualquiera no, porque hay un slice que, por ejemplo, es ¿cómo se llama?
3: Tal provolone.
0: A mí me gusta el cheddar. Porque
2: ¿el cheddar es de verdad?
0: Hasta donde yo sé, sí, más que todos los demás. Lo que pasa es que a la gente le gusta el pasteurizado porque tiene baja vaina de sodio. Baja calorías, mentira. Eso
3: y al final tiene todo, baja todo, pero
4: no es que te sube el colesterol.
0: Te baja algo, pero te sube algo. Legalmente no es queso. Ese queso amarillo de rebanadas no puede llamarse queso por ley. En muchos países está prohibido ponerle queso en la etiqueta. Es por eso que el producto dice queso o queso procesado. Dice, como aquí en el caso de aquí, muchos productos dicen producto de queso. O sea, no dice queso. No, dice, no le pueden llamar queso.
4: Es derivado de queso.
0: Derivado del queso. Yeah.
2: Pero no tiene queso.
0: No es queso. Es un derivado. ¿Por qué? Menos de la mitad del producto es queso real. Para que sea queso de verdad, tiene que tener al menos 51% de queso real. O sea, tiene menos de 51. Muchas marcas famosas tienen menos que eso. Más de la mitad son adictivo, suero, proteínas y colorante.
4: Lo amarillo. Una vaca teniendo leche amarilla.
0: Oye, Lupita, para que sea queso, tiene que tener leche.
2: Y amarilla.
0: Bárbara. Por eso se derrite tan perfectamente cuando lo pones, por ejemplo, encima de una carne caliente. Tú lo ves,
2: plástico.
0: Tú ves que se queda como jugosito, como medio cosita. Le agregan algo que se llama emulsificantes. Unas sales que en queso normal, o sea, que el queso normal no la tiene. Esas sales son las que hacen que se derrita liso y uniforme sin que se separe. Como el queso normal, que cuando tú lo echas en algo caliente, es como que se desbarata y se fríe por pedacitos.
2: Es el bueno.
0: Puede ser. So, sin ella no existiera ese derretido de hamburguesa perfecto.
2: Que al final todo lo que estamos comiendo es químico y plástico.
0: Bueno, no sé, pero no es queso.
3: Pero es que, okay, el queso que es queso de verdad, ese se derrite bacano también y le da un glamour a la sándwich.
2: Pero se separa.
0: ¿Cuál queso de verdad?
3: El queso, el provolone de verdad para mí. Es el que yo uso.
2: Pero de ese que estamos hablando.
0: Eso es una marca.
2: Queso.
0: No. Eso es una marca.
3: Marca, sí.
0: Pero eso no es un queso de verdad, eso es una marca. Tú no sabes cómo preparan ese queso.
4: White cheese me gusta a mí. El queso blanco me gusta. Ya. Yeah. El amarillo no.
0: El amarillo
2: no.
4: Yo sabía que el hielo le ponía muchos aditivos y todo eso, colorante y todas esas cosas. Pero el blanco, I like that one. Mm. En la hamburguesa, mm-hmm. They're pretty good.
0: Es la misma vaina chino.
4: No, final, es diferente. El color.
0: Tiene menos colorante. Es lo mismo. Si lo compraste en un restaurante de comida rápida, es el mismo queso.
4: Ya, yeah, pero la verdad, a mí me gusta el American cheese.
0: Esa vaina.
4: Ese es el bueno.
0: Eso no sirve para nada.
2: Ese es para bueno. Nada. Y tiene... es el más plástico.
4: No. American cheese is good. Tiene, ahí dice, tanto por ciento de queso. ¿Qué?
2: ¿Cuánto
4: por ciento
2: de queso se tiene? O de leche.
0: Tú lo puedes googlear eso.
4: Probably 62%. ¿Cuánto? Chica, ahí, chica, 62%.
0: No creo.
4: Probablemente. El American cheese.
0: Déjame ver.
4: White American cheese, chequea.
0: ¿Cuánto?
4: Porcentaje.
0: Sí.
4: Vamos a chequear.
0: Porcentaje tiene el American cheese.
4: Ya.
0: Yeah. De queso.
4: De queso, ok, sí, de sí. Queso.
0: ¿Cuánto porcentaje de queso tiene el American cheese?
4: Ok. A ver qué dijo. A ver. ¿Quién lo sacó primero? A ver. ¿Quién ganó? ¡Ay,
0: chino!
4: Para textear son buenos.
2: Tienen un 30%.
4: ¡Ay, no!
0: Clasificado como pasteurizado. ¿Ya perdiste?
4: Oh, ya perdí.
2: ¡Ay!
0: Debe contener mínimo un 51% para que sea real. O sea que no lo tiene.
4: Todavía, sí. Yo pensé que solamente era el hielo cheese.
0: Queso americano genuino tiene, por ejemplo, que se vende en deli o en marcas tradicionales, contiene más de un 55%, 51% de queso real. Hasta el 100% de cortes frescos en carnicería con aditivos mínimos para mantener la textura. Sin embargo, los quesos que tú mencionas,
4: okay,
0: no son pasteurizados, lo que quiere decir
4: so
0: que no fake. Tienen, sí, que no tienen el 51%.
5: Son de mentira.
4: Wow. Okay.
0: Las rebanadas individuales comerciales tipo singles, su porcentaje de queso real suele rondar entre el 22% a 50%, o sea que
2: que no es so nada.
4: 22 to 50%, pero
0: o sea que básicamente si nos vamos a este dato que está aquí, la mayoría de los quesos rebanados en slide, uh-huh, que ya vienen enfundados en los supermercados, ninguno son de verdad.
2: Mira, acá te tengo. Oye, queso parmesano tiene de un 18 a 25% de agua, 28% de grasa y 28 a 38% de proteína. El cheddar, la mayoría es agua, no tiene leche por ningún lado. Yo no veo leche por ningún lado acá.
0: Lupita, ¿qué tú estás buscando leche en queso?
2: Pero es que el queso se hace de leche.
0: ¿Cuál queso? No todos los quesos se hacen de leche.
2: Pero ahora todos se hacen de agua, grasa y proteína.
0: Tú estás comiendo una vaina hace más de 20 años.
5: Ay, Dios, y no sabes de qué es.
0: ¿Y crees que tiene leche?
5: Ya tú puedes saber. Va acá, y el queso que tú dices que tiene chino en el cuello, ¿qué? ¿Pasteurizado?
0: Pasteurizado.
2: Bueno, entonces el mío será
4: El tuyo está frisado.
2: Queso de raya.
4: Frisado y cuando lo desfriso sale agüita.
0: Bueno, hola. Hello.
6: Buenos días, muchachos.
2: Buenos días.
6: Lupita, la leche que los quesos tienen es la que está al lado, en los frises le ponen el queso.
0: Exacto. En la misma nevera ahí.
2: Wow.
0: Esa es la única leche que trae.
2: Pues yo juraba que los quesos se hacían de leche.
0: En nuestro país.
4: Back in the day, sí, antes sí lo hacía. Porque mi abuelo tenía una farm que tenía como 2500 vacas. Y él hacía el queso, suero y derivados, muchas cosas de eso.
5: Una mapa añadice a la vida de chino. Sí. El abuelo tenía 120 mil vacas.
4: No, como tenía como 2500 vacas. Él era.
2: ¿Y a dónde la metía?
4: Él era granjero.
0: Sí, no, ¿y por qué tú eres pobre?
4: ¿Ah? What? I don't know,
2: porque
4: man.
2: No es nieto del abuelo.
0: Se come la vaca.
4: Porque todos se quedaron con la herencia de mi abuelo.
5: Lo desterraron del.
0: Se comieron la vaca. Hey, hello.
7: Jotica, disculpa que te interrumpa, pero.
0: El
7: provolón es un tipo de queso, como el parmesano. Ajá, como el pecorino, mismo. Como el gouda,
4: cheddar cheese.
7: ¿Sabes? Es un tipo de queso que lleva, claro, una maduración. Como digamos, una tipología de preparación.
4: Hay un queso que es añejado.
7: Muchachos, si se hacen de leche los quesos. Lo que pasa es que la descripción de los ingredientes que estaba dando Lupita es ya el queso ya terminado. Evidentemente, cuando pasa por la curación, la maduración, la leche se cambia sus propiedades y ya se convierte en grasa, se convierte en proteína y la consistencia como tal ya pasa a ser de otra estructura.
0: Pero eso es lo,
7: el queso. Los quesos que usted está describiendo son esos quesos de supermercado que sí. están ahí en los anaqueles, que son slides.
0: Los que te venden en la bodega.
7: Listo, esos que lo están preparados que químicamente no. para que duren una eternidad ahí.
0: Yo no como esa vaina.
2: No.
3: No. ¿Tiene credibilidad? Humberto hacía queso en Venezuela.
0: No, lo que pasa es que en los países nuestros, pues los quesos se hacen de verdad. De leche de vaca. Por ejemplo,
3: el queso de hoja.
0: No, por ejemplo, no, y el queso cheddar y otros quesos lo hacen sí, de queso de leche de verdad. El provolón, por ejemplo, en Italia lo el de verdad es con leche de vaca, pero es una vaca que le da un alimento muy cuidado.
3: Claro, claro.
0: Incluso
3: claro.
0: el agua, la comida que le echan a esas vacas la mantiene unos
2: estados bien
0: también. Cuidado, no como aquí no, aquí imagínate tú.
2: De ahora en adelante voy a hacer mi queso.
0: Aquí no están vendiendo lo mismo carne hecha en laboratorio.
3: Muy plástica, sí. Ya yo veo, muy pronto veremos queso madre.
4: Queso madre.
2: El de yo consumir.
4: En Massachusetts.
2: No.
4: Bueno, ella se inventa cualquier cosa.
0: No puede con los jabones. Hello.
2: Que no.
0: Hola.
8: No digas eso, que tú te vas a decir que tú estás echando falsa calumnia por lo de la carne. Porque aquí todo el mundo se pregunta que cómo es posible que estas compañías de comida rápida vendan tantas hamburguesas
2: y son plásticas
8: mensuales. Cuando no tienen ni siquiera ni una granja de vaca.
0: Yo no sé de eso, yo estoy hablando de carne, yo no estoy hablando de restaurante. No, te derives en mi comentario.
8: Yo te estoy hablando de carne.
0: No, yo estoy hablando de carne, yo no mencioné restaurante en ningún momento.
8: No, pero yo tampoco, yo mencioné marca, yo tampoco mencioné marca.
2: Ajá. No hay que mencionarla.
0: Hay maldad en tus palabras y no me vas a hacer cómplice de eso. Aquí están vendiendo carne de laboratorio, hecha en laboratorio, en supermercados. Y hay datos. Si usted quiere saberlo, búsquelo en Google. Hello, bueno.
2: Sí.
9: Buenos días.
0: Buenos días.
9: ¿Cómo están, chicos?
2: Locos y sueltos.
9: Lidl.
0: O ponle como un macho, ¿eh?
2: Sí, ¿eh? Porque lo sentí partido.
0: Está medio raro, ¿verdad? Sí.
3: Te sentimos partido.
0: Está comiendo queso slice.
2: Se craqueó. No,
9: lo que sucede es que se metieron en mi, donde lo que yo más sé, queso.
4: Ahí, vamos a ver.
9: Realmente el queso tiene muchos derivados. Puro, la materia prima es la leche, por más que usted lo vea. Lo que sucede es que ahí es como que se refina, es como el petróleo. E inclusive, esos lácteos que se hacen para niños, es simplemente como el suero de la leche, es como la materia prima. ¿Me entiendes?
0: Sí. Líder, una pregunta, ¿de qué queso usted está hablando?
9: De esos quesos, de todo el queso que existe en la materia prima de la leche.
2: ¿Y del que hacen en San Juan?
0: Yo creo que él está hablando de allá, de Santo Domingo.
9: No.
0: ¿A dónde usted ha visto aquí que hacen queso?
9: Oiga lo que le voy a decir, ¿de queso sé yo y de vaca? ¿Quién nos ha hablado? ¿Cuántas vacas que tiene el abuelo tuyo?
4: Tenía, porque ya él murió antes de que, hace mucho tiempo, pero él tenía una granja.
2: Antes
4: tenía,
2: de que China era
4: naciera. Uno de los más ricos en esa región en ese entonces, mi abuelo. Pero no, él tenía like vacas, pero
0: sí, no te dijo hablador en tu cara.
4: No,
9: my abuelo. Ey. Queso, sé yo el chinito, mi amor, porque de esto vivo toda mi vida. Sí. Todo lo que tú dices.
0: Todo el vaca.
9: Estoy dando datos, de verdad.
2: Saca la leche.
4: Ay, que le saque la leche.
2: Y hace queso.
4: Lupita, yo saca la leche.
0: Pero tú ordeña vaca.
9: No, yo tengo par de vaca, líder. Debe ser de mí.
0: Pero líder, entienda algo. Usted está hablando de, escúcheme, porque usted quiere que hablemos, entonces tiene que escuchar. Estamos hablando del queso norteamericano.
9: Siendo Lupita.
0: No, él sigue derecho.
2: Se parece a mí.
0: Lupita.
2: Sí.
0: Líder, ¿usted está oyendo?
3: ¿Aló? ¿Usted está oyendo, líder?
2: Él tiene el teléfono así, él no está escuchando nada.
0: Líder, para que podamos hablar entre los dos, tiene que escuchar primero. Hello.
7: Eso es la diferencia, que los quesos propiamente dicho naturales son un tipo de queso y estos que hacen comerciales son otra cosa.
0: Correcto.
4: Ah, eso.
0: Buenos días.
10: Mira, ese loco que habló el anterior parece que eso es lo que ordeña a sus seres humanos. Porque... es una confusión. Excelente, que está bien difícil el tipo.
0: Está loco. Ay. Eso es lo que pasa cuando la gente no escucha. Hello.
8: No, ese de verdad está loco, porque usted le están hablando que de dónde, que no se hace aquí queso con leche, y él está hablando que sí se hace con leche. Y le pregunta que es de Santo Domingo o es aquí. Y era en Santo Domingo que se hace con leche, aquí no se hace con leche esa vaina. Ya eso no se hace
2: artificial. Aquí no hay vaca.
0: Oh, Dios mío, señor. Gracias. Ay, ¡el pueblo!
11: Buenos días.
2: Buenos días. Good morning.
11: El abuelo del chino fue el primero que tuvo vacas en la región de México, y el otro que habló de queso fue el primer quesero también en la región de donde él era. Señores, ay, vivimos en Estados Unidos. Yeah, aquí yeah, la mayoría de cosas y comida hacen artificial y le ponen muchos químicos. Si no, ¿cómo sí es que vean los aguacates? Ay. Ustedes van a comprar un aguacate y eso es puro plástico lo que dan. Yo sé que están hablando del queso, pero aquí toda comida le mete muchas cosas.
0: Tienes razón.
11: Salud.
3: Estamos en Estados Unidos. Aquí la mayoría de los hispanos que viven aquí en su país eran ricos y están aquí porque están respirando una nueva, un nuevo aire.
0: Pero mira la vaina, el tío de, como el abuelo del chino, abuelo tenía 2,000 y pico de vacas.
3: Sí.
0: Y el líder era que se lo ordeñaba.
3: El
0: queso.
2: No, mi amor,
0: el
2: queso lo
0: tengo.
3: No, no, no.
0: El líder,
3: no, no, no.
0: Bueno, eso de ahí.
3: Repárteme
0: al líder.
3: Wow.
0: Hello. Good morning.
12: Buenos días, mi gente.
2: Buenos días. Ustedes
12: van a tener que buscar un componente a Lupita para que ella detone.
2: ¿Pero por qué?
12: Ahí se ve el tiempo que tiene Lupita, que novia linda. Oye, ¿dónde está ella buscando leche?
2: En la vaca.
13: Buenos días, muchachones. Claro, Lupita corazón, el chino.
2: Hola, mi amor.
13: Saludos. Y Carlito, lo más duro.
0: Ayo, gracias. Ay, ay, ay.
13: Si quieren comer queso, tienen que ir a nuestro país.
0: Ah, sí.
2: Ya lo saben.
13: Porque ahí es que hacen los quesos de verdad. Imagínate.
3: El mejor queso.
13: Después estamos comiendo basura. Y conchole, uno no puede estar en todos los bailes. Concho. Algunas veces uno sabiendo hay que dejar pasar la bola, Dios. Está bailando en todo. Bendito sea Dios. ¿Hasta cuándo vamos a aguantar?
0: No fue un boche. Jaira, good morning, buenos días. Stanley Luna y a la gente que está ahí en el WhatsApp, gracias por la sintonía. Bueno, estamos claros ya. Entonces estamos comiendo vaina hecha en laboratorios. Así que ese quesito que usted compra, de que porque es más barato, eso es plástico. Dase. Y con sí mucha sal. Sobre todo eso. Salado, esa vaina.
2: Ay, sí, eso
0: es. Ese
2: sí,
0: queso es salado. Sí.
4: Ese es el preservativo que le ponen más. Porque sí, la sal mantiene los productos esos, los
2: sí,
4: de lo lácteos
2: frescos.
4: Sí, y también la sal es para. Fíjate que después vamos a hablar de los beneficios de la sal. Mucha gente dice que.
0: ¿Beneficios?
2: Y
0: beneficios.
2: Tiene mucho.
4: ¿Ah?
2: Tiene mucho beneficio la sal. Dime.
4: La sal tiene beneficios, fíjate.
0: A ver, ¿cuál beneficio
4: mira,
0: tiene la sal?
4: Mira, escucha bien esto.
0: Escucha,
4: espérate.
2: La sal.
0: Escucha, Lupita.
4: La sal antes se usaba para disecar la carne, para hacerla sí disecada, y la gente hacía smoke, la conservaba la carne. Ajá. Toda la carne que se hace, para que dure más, se usa mucha sal.
0: O sea, que tú quieres que yo me diseque. Eso es lo que tú estás buscando.
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3: Buenos días, damas y caballeros. Good morning.
0: Ladies and gentlemen.
3: Yes, sir. ¿Qué está pasando, Chino?
0: What?
3: ¿Todo bien?
0: Everything good.
3: ¿Todo frío?
0: Todo está bien.
3: Ah, bueno.
0: Excelente.
3: ¿Ya se comió su sándwich con
0: ay, quesito? Ay, ay. Sí, no, no, todavía no.
3: ¿Con quesito fake?
0: Ay, con half of plastic, ¿verdad? Un poquito de plástico para que tú sepas.
3: That's right, ahí no va.
0: De allí puedes sacar combustible, ¿tú sabías?
3: Es verdad.
0: Del plástico saca combustible.
3: Sí, es verdad. El plástico es generador de combustible, claro.
0: Combustible.
3: Wow.
0: Así que.
4: El plástico.
3: Ya tú sabes. Hey, prepárense que viene un concurso súper aperísimo por ahí. Si usted se quiere ir de viaje, ay. La Mega te va a llevar. Te cuento más detalles más adelante.
0: Ya tú sabes.
3: Sí, stay tuned con nosotros. Señora, a propósito de viaje, le quieren dar un viaje, pero no es muy recomendable.
0: ¿Para dónde?
3: Al hijo del presidente.
0: Ay.
1: Ajá.
3: ¿Ustedes no vieron esa información?
1: No,
4: ¿de cuál presidente?
3: Están ofreciendo 10 millones por el hijo de Trump. Esto se está saliendo de control, ¿eh?
1: ¿Pero por qué?
3: Ah. Atención a esto. Esto está peligroso.
1: Yo no he visto a Barón.
3: La televisión estatal de Irán, la iraní, transmitió un mensaje que se, bueno, en el que se describió los esfuerzos para localizar y llegar hasta Barron Trump, el hijo del presidente Trump. Según el segmento televisivo, se mencionó una recompensa de 10 millones de dólares por la vida del joven.
1: Wow. ¿En serio?
3: 20 años tiene.
1: Sí, aparte es sumamente inteligente el muchacho.
4: Atención. Asalamu alaikum, maleikum salam. Pregúntame qué yo dije, Chino.
3: Cuidado.
4: Yo lo que dije fue que no lo intenten.
3: Yo no sé nada. Soy de Asia y hacia allá voy.
0: Que le cobre la luz.
3: Sí, mira, tan bueno, lo que supuestamente constituye una amenaza, pues, inusual y explícita contra el miembro de la familia del mandatario de los Estados Unidos.
4: Es una locura.
3: Una locura.
1: Ese va a ser el heredero.
3: Hay una guerra muy fría entre Irán y Estados Unidos, pero ya se está yendo muy
0: lejos.
3: Sí,
1: claro.
3: Sí. El reportaje de aproximadamente 3 minutos de

0: duración se centraba en específicamente en el joven Barron Trump y presenta los intentos por identificar posibles formas de localizarlo. Oye, esa vaina.
1: Difícil, wow. Eso ahora.
2: Never in the life.
1: Uh-huh. Wow. Ahora menos.
0: ¿Tú sabes lo que significa esa amenaza ahora?
2: Que va a haber una réplica, una vaina.
3: Represalias.
0: Sí, pero. Represalias, pero no solamente eso. Ahora ese chamaquito va a vivir una vida guardada.
1: Sí. Uh-huh.
0: Por una situación que.
1: Que realmente él no tiene que ver.
0: Una situación política.
1: Uh-huh.
0: Ya, está fuerte la vaina.
3: Imagínate tú. Ay. Tiene que tener seguridad 24/7.
0: Ahí es cuando tú dices, yo quisiera ser hijo del pollero.
3: Es verdad.
0: Ese tipo no tiene problema con nadie.
2: No, claro.
0: Algún tipo del barrio que le debe una cuenta. Más nada.
2: Ya, eso es todo.
1: Que puede dar un par de palos, pero quedó ahí.
0: ¿Tú te imaginas? Y que una amenaza de ellos, wow. No animan.
3: No puedes salir tranquilo, tienes que tener tu seguridad 24/7 y la verdad es difícil. O sea, como hijo del mandatario, la verdad que...
0: Por default ya, por ser hijo de Trump, pues tiene, me imagino, una seguridad.
3: Tiene que ir disfrazado.
1: Y todas las inversiones que tiene ese muchachito. Pues
0: sí, porque
1: ese niño,
0: él tampoco es un loquito.
1: No. Ese tipo tiene unas inversiones terribles.
2: Mira, te voy a decir una cosa, están perdiendo el tiempo. Porque uno de los países difícil de tú entrar a hacer un acto así como ese... Y que de otro país, este. Carlos, esto no va a pasar.
3: Carlos,
0: nada es imposible.
3: Acuérdate lo que pasó el 9-11. Y eso no, nadie estaba
2: pensando. Estamos hablando de cuando el internet era 2G.
1: No. Eso es otro tema, Carlos. Porque eso yo siempre he tenido
0: ese es otro tema. Pero nada es imposible. Y no digo que lo vayan a lograr, pero una amenaza como esa, pues. Oye, lo que pasa es que cuando tú haces ese tipo de amenazas y pones de manifiesto la cantidad de dinero de por medio, hay gente creativa que no necesariamente representan los ideales de quienes están haciendo la propuesta, sino que se quieren consagrar con ganarse ese dinerito.
1: Ese billete.
2: Es verdad.
0: Y no tienen nada que ver con eso. Simplemente
3: $10 million.
0: 10 millones. Ay, yo lo conozco.
3: Multiplícalo para allá, para donde tú vives.
0: Ey, peligroso. Eso es peligroso.
3: Es difícil, ¿me entiendes? La tentación de la gente. La gente está pelada por allá y la verdad que es difícil saber que alguna persona va a atentar contra tu vida, ¿me entiendes?
1: Pero ahora, ¿tú te imaginas que
2: después te salten diga con que eran 10 millones, pero de bolívares?
0: No. Hello, buenas.
4: Buenas.
0: Good morning.
4: Good morning, ¿cómo están todos?
5: Locos y sueltos.
2: Y hablando de Trump.
4: De esto me duele dos cosas.
0: Ok. Uh-huh.
4: La primera es que ese muchacho ahora le van a poner chaleco antibala y de todo protegerlo.
0: Sí, sí.
4: La segunda que más me duele es que ahora va a coger Trump el dinerito de los impuestos para otra guerra para Irán por eso.
3: $1 trillion.
0: Otra excusa para...
2: ¿Ustedes querían republicar?
0: ¿Qué pasó?
2: Perdón.
0: ¿Qué pasó? Cuidado. Hello, buenas.
2: Excúsame.
0: Te permito que hable mal de ningún partido político. Cuidado. Hello, buenas.
3: Good morning.
0: Hola.
1: Hola.
3: ¿Se fue?
0: Hey, sí. 774-420-2028. Hola, buenos días.
6: Culpa de los republicanos, porque ellos nada más piensan en guerra. Está bueno, la verdad.
1: Ciérrale.
0: Bebe agua, mi amor. Bebe agua. Hello.
2: Vale.
3: Good morning.
0: ¿Cómo está? Hey.
6: Tú sabes que esa recompensa para pa Barron no es hacia lo loco. Tú sabes que Barron va a ser el próximo Captain America en 2 años.
1: Ya lo sabes. Un par de años.
6: Tú no me lo estás puñando. Mira, tipo un monstruo.
0: Uh-huh. ¿No están creando para eso?
1: Sí.
6: Claro.
0: Ahí está. Gracias. Hello, buenas.
2: ¿Tú crees?
1: Sí.
0: Hola. Sí. Morning.
3: Good morning.
0: Ok. ¿Qué pasó?
2: Una cosa es la seriedad de él, ya sea porque, imagínate tú, el linaje de donde viene, pero yo no creo que...
1: Pero él lo están preparando.
2: ¿Tú crees que lo tienen? Sí. ¿Qué vaina? No.
1: Y puede que sí, en un tiempo, no en 2 años, como él dice, pero un par de años puede que sí, porque el tipo es inteligentísimo y está preparando.
2: De que inteligente el carajito inteligente, eso es verdad.
0: Ahora sí, sigue los pasos del papá, va a ser duro, porque
1: claro.
0: Él ha aprendido cosas que su papá no sabe.
1: Uh-huh.
0: Y
1: está más modernizado.
0: Sumándole a eso lo que el papá quizás le puede enseñar, va a ser un tipo duro. No se sabe con qué ideología vendrá, pero el chamaquito tiene potencial para muchas cosas.
1: Sí.
0: Bueno.
3: En el 36.
0: ¿Qué?
3: Puede ser para presidente.
0: Ya lo calculó.
2: ¿Cuántos años que él tiene?
0: 20
1: años.
3: En el 36.
0: Vente para acá que te voy a decir. No, pero ya después del año que viene ya él puede ponerse, postularse como candidato, se le da la gana, de 21 años para arriba.
3: El más joven en la historia, ladies and gentlemen.
0: ¿Tú te imaginas?
1: Y el tipo tiene carácter, sí.
0: Ay, papá Dios. Sí, hello.
1: Carácter.
6: Bueno, está viendo ahora en la noticia que el chamaquito también, el hijo de Natallao, también lo querían matar.
0: ¿El hijo de quién?
6: El hijo del presidente de allá de Irán.
0: Ajá.
6: Natallao, ¿qué se llama?
3: De ese de
6: la batalla.
0: Sí.
6: Otra víctima.
0: Ya tú sabes.
6: El hijo de Trump es presidente de 36, a los pocos ahora de 28.
0: Ay, ay. Bueno. Ay. Ahí nomás, ya tú sabes.
1: Yo no voy a decir nada.
0: Señores, los hijos de los políticos, los varones más que todo, están incursionando en la política, jóvenes.
1: Sí. Y está bueno eso, porque ya estamos como mucho viejos en el camino.
0: Venga, Putin no tiene hijos, ¿la?
2: No.
0: Putin no se sabe de la vida.
1: Él no se sabe nada de la vida personal de él.
0: Bueno, eso también es una.
2: Supuestamente él no tuvo hijos por miedo a que le quiten el poder.
0: Sí. ¿Es verdad?
2: Sí, es verdad.
0: Hello.
2: ¿Verdad?
6: Primer ministro de Israel, a ese que se refiere, el hijo de él.
3: Netanyahu.
6: Carlos, no te defiendo más, fatal.
2: ¿Y que yo dije, Milvio? Pero no soy yo que tengo los controles, Milvio.
0: ¿Y qué tiene que ver?
2: El jefe.
3: ¿Qué tiene que ver?
0: ¿Qué tiene eso que ver?
2: Mi patrón, mi papá.
0: Ya está lambiendo, que tú eres muy lambocito, ¿eh? Contrólate.
2: Tú, eso fue Dios que permitió que pasara eso.
0: No, como que eso se oye. Lambonazo. Mando seguimiento ahí.
1: Ay, mira, mi amor, sí. Tiene hijo Putin, pero en Brasil.
2: ¿Cuánto tú ves? Tiene. Habla un disparate.
0: Pues no tiene hijos, Lopita.
1: Pero tiene hijas.
0: Bueno, pero no lo mismo.
1: Tuvo hijos porque no le.
0: Yo pregunté que si tenía hijos.
1: Bueno, tiene hijas.
0: No hijas.
1: Y dos hijos varones, vinculado de Alina Canavaeva. Tiene dos hijas mujeres y dos hombres.
0: Ahí está.
1: Vladimir Putin.
2: Dos hijas mujeres.
1: Dos hijas mujeres y dos hijos hombres.
3: Dos hijas mujeres.
2: Dos hijas mujeres.
3: ¿O serán dos hijas hombres?
1: Sí, tiene cuatro hijos él.
3: Okay.
1: Dos hombres y dos mujeres.
0: ¿Quién será el próximo mandatario que va a tener un par de muchachos? ¿Cómo se llama? ¿Salvador? Bukele. No tiene.
3: Nayib Bukele.
1: Tiene dos nenas.
2: Él tiene dos niñas.
0: Dos hembras.
3: No, se murió una, creo yo, una de ellas.
1: No
3: se murió. Estaba.
0: Dios reprenda,
3: estaba, no, Dios no, reprenda, no, pero no, yo creo que tenía. No, yo oí una noticia, pero en las redes sociales.
0: No.
2: Aquí el de los disparates soy yo, por favor.
3: Exacto. Bueno, I'm sorry.
2: Los relajo con
3: cómodo. No, pero la verdad, todos los presidentes. Fíjate que muchos de los presidentes. Centroamericanos y europeos mandan a sus hijos a estudiar aquí a Estados Unidos.
0: Hay ¿cómo se llama la presidenta tuya?
3: La presidenta
0: Sheinbaum.
1: Él no sabe nada de México.
2: Claudia Rutherford.
3: Claudia Sheinbaum.
0: Esa misma.
2: Claudia Sheinbaum.
3: Pero ella es una mujer que la verdad ha hecho
0: tiene
3: mucho.
0: Cara de mala esa.
3: No, ha hecho mucho para los pobres de México.
0: ¿Qué ha hecho qué?
3: Ha hecho ¿qué mucho. Les ha dado beneficios que antes no tenían.
0: Oye,
3: a los señores, tú sabes que jubilados, envejecientes, ella les dio un fondo.
0: Te va a morder la lengua, chino.
3: No, en serio, no, I'm telling you. Ella les dio un fondo para que ellos, como digamos, como el seguro social.
0: ¿Eso también lo viste en las redes?
3: No, sí. No. Eso ya lo dijo, eso ya lo dijo.
0: Eso es mentira, chino. Dímelo, chulo.
6: Oye, tú sabes que lo que pasó del atentado de Byron Dano, eso no va a pasar nada. No le van a dar ni un chele. Estoy hablando de la boca para afuera. ¿Tú crees que los criminales en realidad van a buscar esos cuartos para que le hagan eso al hijo de Trump? No. Y se le va a hacer bien difícil. Otra cosa. La única cosa que une a los americanos es cuando tú haces un intentado al mandatario de este país, no importa de qué partido sea. Así es que si algo le pasa al hijo de Donald Trump, le van a dar carta libre para que ponga flat a cualquier tierra en el planeta. So, hay que tener mucho cuidado con eso. Y además de eso, otra cosa que históricamente es, hay un lado, y no quiero ir a lo político, que la única manera que quiere deshacerse del otro no es en el ballot box, o sea, no es votando, sino como lo hicieron a Charlie Kirk. Y hay que tener mucho cuidado si pasa otra cosa así. Mucho, mucho cuidado. Así es que. Oh, y otra cosa, Carlos.
0: ¿Qué?
1: Hablador.
6: Aqueroso.
0: Y dile que se lo dijo un republicano. Bueno, suerte para el trompito.
1: Ay, sí.
0: A ver qué va a pasar. Y nada, si su mundo será la política, como un chun, lo veremos en las urnas electorales.
2: Claro.
0: A votar por él.
1: Que conte conmigo. ¿Cómo? Yo no voto.
0: No, pero tú no votas, pero tiene una voz.
2: Claro, ah, que tú votas.
0: Sí. Influye.
2: Acá no. Influye. Tú votas. Y cuando tú sacas la basura, ¿qué es lo que tú estás haciendo?
1: Payaso.
0: Él está payaso.
1: Tú no ves, ¿por qué le digo? No, no te metas cuando le digo un par de cosas.
0: Lo, que los machos de él no han pegado una, ni Milvio ni el, ni el, ni el líder.
1: No. No falta uno.
0: Está forzando.
1: Ten cuidado.
0: Oye, accidente reportado, atención, en la 93 Sur, hacia la ruta 28. Y stop and go, 5 minutos de retraso. Así que si usted se mueve por ahí, tenga mucho cuidado. Eso cerca de la salida 34. Tráfico se está complicando muchísimo ahí, usted sabe, cuidadito, breaking down line, la línea se está poniendo rojo como un tomate.
3: Ahí,
0: pues ya tú sabes. La gente mirando. No más nada.
1: Sí, por eso hacen los tapones.
0: Ya tú sabes. Suerte para el hijo del presidente Trump. Rapidito, hey, ustedes vieron lo que nuevo que están implementando ahora, Walmart y Sam's Club. Bueno, es la misma compañía, pero. Que ahora tú puedes pagar con Apple Pay en el supermercado.
2: Yáñese,
1: sí,
2: hombre.
1: Yo vi mucha gente con el teléfono.
0: Se está moviéndose de heavy la digitalización, ¿eh?
2: Sí, hombre, porque ellos tenían, digo, un método era de que tú tenías que descargar la aplicación de ellos para pagar.
0: Nadie quería bajar esa vaina.
2: Nadie.
1: Yo la tengo.
0: No. Yo la quité de una vez esa vaina. Mm. Sí, yo la tenía y la quité de una vez porque no. Como quiera, no la uso. No. ¿Qué? ¿Cuánto tiempo yo voy a Walmart?
3: Y lo que pasa es que te saturas tu teléfono de puros comerciales. De promociones. Puras promociones. Ya.
1: No, pero no, tú puedes activar eso, porque yo tengo la aplicación. Pero hay muchas cosas que no están en la tienda y tú la puedes pedir por ahí.
0: Eso para mujeres, eso de aplicación de tienda, porque que uno
1: está
0: no va.
1: Bueno, a mí me gusta.
0: ¿Cuántas veces a la semana tú vas a la tienda? A esa específicamente.
1: No, pero hay muchas cosas que tú compras por ahí, muchísimas cosas que tú compras por ahí que no están en la tienda.
2: Es que los hombres de nosotros es raro que tú no veas a los hombres de que ir a comprar.
1: ¿Pero qué es
2: una
1: lo que
2: vaina?
1: Tú tienes ahí?
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0: Pues mucha gente ha estado de vacaciones. Los muchachos estaban de vacaciones en las escuelas. Ya mismo vienen por ahí back to school. Pero en el aspecto de las vacaciones hay una pregunta muy interesante que me gustaría que la gente participe también a través del 774-420-2028. Mande su comentario, opinión, o a través de WhatsApp, nota de voz 774-347-9650. ¿Cuáles son las mejores vacaciones? Con amigos, en pareja, con la familia o solo.
1: Solo.
2: Solo con mi soledad.
3: Solo, solo con mi pensamiento.
4: Ay, ay, sí, mucho pensamiento.
0: ¿Cuáles son las mejores vacaciones?
5: La mía.
0: Sí.
5: Ay, sola para la Argentina. Me encanta, la paso muy lindo.
0: Loca, pero vete para Argentina, salimos de ti.
5: No, no, pero es que yo
0: tú
5: mi vacación allá, No, mis vacaciones a mí me gustan allá. En Dominicana voy, pero me gusta más en Argentina, las vacaciones. Me gusta más allá, porque la disfruto mejor.
0: ¿Tú no has ido a otra parte del mundo?
5: No, sí, yo he ido a Chile, he ido a Uruguay, he ido a Perú, he ido a Dominicana, wow. He ido a Haití,
0: okay.
5: Y acá.
0: Wow.
1: Es que los cabarets donde ya asistía.
0: Pagan mejor por baile ahí.
5: No, pero las vacaciones solas se pasa bien.
0: Ustedes que han vacacionado, cuenten. Ok, obvio la opinión de Lupita, que no cuenta, es nula. Las mejores vacaciones que ustedes quizás puedan describir, solo, en familia, con pareja, con amigos.
1: Mira, lo que pasa es que cuando tú te vas de vacaciones con la familia, ajá, es porque tú quieres llenar ya sea un vacío que tú tengas ya de mucho tiempo, que no comparto con tío fulano, con el primo mío, que yo qué, ¿verdad? Mayormente por eso. Uh-huh. Ahora, cuando tú vacacionas con tus amigos, es porque chelcha que hay. Vamos a botar el golpe, vámonos por ahí a divertirnos. Y cuando tú vacacionas con tu esposa, especialmente, es porque quieres llenar algo, quieres reconciliarte. Y si vacaciona solo, quiere botar el golpe.
0: ¿Por qué
1: también
0: hay que llenar algo? Yo no entiendo.
1: Sí.
0: Quiero que tú sientes vacío, que quieres llenar.
1: Si el estómago ahora vacío.
5: No ha tomado café.
4: Ay, ay, ay.
0: Atención, el chino.
4: Bueno, señores, les puedo decir una cosa. Yo estoy soltero y bueno, yo me voy de vacaciones a donde sea y yo vivo bien. Pero la verdad, compartir con familia es diferente. O sea, tú vas con tus amigos y haces, tiras party y todo eso está bien. Pero a veces nosotros nos gusta disfrutar con la familia y eso está, para mí es mejor disfrutar con familia, porque con amigos a veces como que, you know, te sales de control y you know what I'm talking about.
5: Y a ti no te gusta salir.
0: Y te encuentras boca arriba a la playa. Cuando sale el sol en la orilla de la playa.
4: Mujeres por todos lados.
1: ¿Qué significa eso? What are you talking about? Papá Demi, que no entendió.
4: Dice, ¿tú sabes lo que estoy hablando?
1: Ah, ok.
0: ¿Y tú le vas a traducir?
4: Pues, bueno, chino, supuestamente ella ya lleva 5 días. ¿Cuántas palabras ha aprendido?
5: No, no estamos en ese. Ay,
4: acuérdate, 3 meses.
0: All right. ¿Cuáles son las mejores vacaciones? ¿Con amigos, pareja, familia o solo?
4: Ay.
0: Hello, buenas.
6: Buen día, muchachones.
0: Buenos días.
5: Yes.
6: Tú sabes lo bueno que una despedida de soltero para Colombia.
0: Ah.
6: 4 o 5 tigres que pongan dinero.
5: Con el tripe.
6: Todo el mundo.
0: Muchacho.
5: No.
0: Buenos días.
7: Carlos, lo que tiene que ir a comprar es una tinaja para que la llene. Oye, las mejores vacaciones en realidad son familia, con familia. ¿Sabes por qué? Porque no tienes que preocuparte de que te va a propasar. No tienes que preocuparte que va a gastar todo el dinero y venir rancado. Y tú puedes ser tú mismo. Tú puedes ser como te dé la gana. Tienes un, qué sé yo, tira un gas, lo que sea, delante de la familia, está bien. Pero delante de un grupo de amigos, lo que sea, lo que se van a hacer, a sobrepasar, a sobrebeber y fácilmente un ataque al corazón. Adiós, bye, tan buena gente que era.
0: Vuelve y llama de nuevo.
5: Cuando
0: cuando te quiten el cuchillo del cuello, vuelve y llama. Hello.
8: ¡Solo!
0: ¿Qué
8: pasa?
0: ¿Eh?
1: Buenas.
9: Buenos días, buenos días.
0: Buenita,
9: Carlos J. Y el Chino López.
4: Saludos.
9: Oye, ¿cómo es que dice J? Sola con mi soledad.
0: Ay, ay,
9: sola,
0: ay,
9: con,
0: ay,
9: mi pensamiento.
0: Eso.
9: Sola, a pesar de todo.
10: Y que se le moja la canoa.
9: el Jota como que solo deben de ser un poco más interesantes las vacaciones, pero hay un punto también con una persona
0: en las vacaciones
9: que tú sientas el verdadero ki, ¿me entiendes? O sea, cuando te digo así, con una pareja, ¿me entiendes? Con una pareja que haya química, mire, debe de ser una chimba, en verdad. Unas vacaciones, pero solo, sin duda. Bendiciones para todos.
0: Yo siento que el coro en vacaciones, en vacaciones más bacano.
5: Ayer con amigos es lindo.
0: Porque es que el coro es bacano. Tú acabas de decir que la familia, no, que llena un vacío.
1: Yo lo que te puse
0: es
1: que ejemplos.
0: Que llenarla también,
1: te puse ejemplos.
0: Que si lleva una cuenta hay que llenarla.
1: Yo ni siquiera especifiqué cuál es mejor.
0: Ahora de especificar.
1: No, porque yo dije, cuando tú te vas con la familia es porque quieres llenar algo. Y así sucesivamente.
5: Pero no dijiste con amigos que la pasa bien en ningún momento.
1: Yo dije con amigos. Tú ves que ella no. Ella nada más se fija.
0: ¿No está de acuerdo con ella?
1: No está de acuerdo.
5: Pero él no dijo que la pasaba bien.
4: Carlito, tú dijiste
5: momento.
4: De llenar. O sea, tú vas a llenar.
1: Por favor, alguien que tenga un cc de cerebro, que me haya escuchado, que llame.
0: No, es que el que tuvo cc de cerebro entendió lo mismo que tú dijiste. Nada. No dijiste nada. Hello.
6: Hey, después de 5 años se va a la química solo.
0: Algo ahí.
4: Ahí solo.
0: Coge lucha. Hello, buenas.
5: Hello. Deja un vacío.
4: Good morning.
0: Las mujeres que deciden que traje baño ponerse es unas vacaciones. Hello.
7: Hey, jole.
0: Wey.
7: Mira, las vacaciones depende. Fuera, son diferentes en cada momento. Un ejemplo. Yo soy una persona que cojo muchas vacaciones. Yo cojo 3-4 vacaciones por año. Con la familia. Aló.
4: Ya, sí. dale.
7: Con la familia, sea los parques, los sitios así de diversión para ellos, es excelente. Cuando tú quieres que tu pareja en una playa, en un hotel, una comida, un restaurante, excelente. O también cuando tú la coges solo. Un ejemplo, yo tengo 2 para el mes que viene solo. Y después, y después de esa semana tengo con un grupo de amistades. Okay. Sin la pareja mía.
0: Okay. Ajá. Ya van 3.
5: ¿Y ella te deja?
0: Cállese, espérese.
7: Ella se va la semana que viene también para de vacaciones también.
0: ¿Sola? ¿Sola?
7: Claro. Si se puede juntos lo hacemos, si no se puede cada uno lo
0: hace por su cuenta. O sea, ustedes 2 vacacionan cada quien por su coro, por su lado.
7: Lo hacemos también así, exactamente.
0: Ok.
4: Está bueno.
7: La semana que viene se va por su coro.
0: Pero espérate, ¿para dónde tú vas?
7: Yo para Punta Cana, tú sabes.
0: ¿Y ella?
7: Para Detroit, por allá, pongo usted para allá con amistades.
0: ¿Con amigos?
5: Qué rico.
0: Amistades.
4: Perdón.
0: ¿Y en el próximo viaje, para dónde tú vas?
7: Voy para Punta Cana 2 veces.
0: ¿Y ella?
7: Solo, y voy con grupo.
0: ¿Y ella?
7: Se queda en la casa, los muchachos de escuela.
0: ¿Y en el tercer viaje?
7: Vamos juntos, yo creo, los 2 juntos. Yo creo que vamos a cogerlos juntos.
4: Pero comparte.
0: Todavía no está decidido.
5: No.
7: Exactamente.
0: No, porque él tiene 3 vacaciones ya ready, pero ella no está en ninguna de las 3.
5: Eso está raro. Eso está raro, hombre.
0: No, raro no. Esa es su forma de su modo de vivir.
7: Bueno, nos vemos el día 5 para explicarle.
0: Vamos allá.
5: Ay, eso no me gusta, ¿no?
4: Bueno.
5: Ya. Ay, no, déjame un vacío.
4: Qué silencio.
1: Hay que llenar ese vacío. Como es que explícate, hay que llenar ese vacío.
0: Sí, tú que llena mucho, vacío.
1: Llenar un vacío cuando tú tienes algo vacío, cuando tú tienes algo
0: empty. Por ejemplo, en esa llamada anterior, ¿cómo tú llenas ese vacío que hay ahí?
1: No hay forma de llenarlo.
5: No hay.
0: 3 vacaciones, sí, ninguna va con él.
1: No hay forma de llenarlo.
0: Uno para Punta Cana, otro para Detroit.
5: No.
0: Está fuerte eso. Pero nada, viva feliz. Eso es lo importante al final del día, ¿no? Hello. Buenos días.
6: Con un primo que ya va a estar.
0: Ey. Hello.
8: Muchachos, ustedes con ese tema me acaban de dar una luz. Yo aquí pensando en toda mi vida, yo no agarraba una vacación solo. Siempre la he hecho en familia.
1: Ah, porque tú piensas.
8: Wow. No me había dado cuenta de eso.
5: ¿En serio?
0: La vacación es más aburrida cuando se va solo.
5: Ay, sí, debe ser
1: no,
5: aburrida.
1: No, si tú supieras que depende, Jota, depende de dónde tú vayas.
0: Dime, ajá, dame
1: pues
0: un ejemplo.
1: Si tú te vas, por ejemplo, como dijo el pana ahorita,
0: ¿a dónde?
1: Si tú te vas tú solo para Colombia,
0: ¿para dónde?
1: Específicamente en Medellín.
0: Tú no conoces nada en Colombia. ¿Qué tú haces en Colombia?
1: Pero yo he visto toda la serie de Narcos y
0: No, eso no es verdad. Colombia no es lo que tú ves en la serie.
5: Las vacaciones solo no van. Yo me voy sola de acá, pero tengo muchos amigos allá. Pero la vacación es solo en el aburrido, porque
0: aburridísimo.
5: ¿Qué tú haces?
1: No, eso depende de lo que tú hagas. No.
0: Aburridísimo.
4: Lupita, cuando has estado acompañada con alguien, ¿tú lo has llevado en la vacación o lo dejas aquí?
5: queda.
0: Estoy perdido. ¿Cuál fue el chiste? Hice un buche de saliva.
5: Chino.
0: Oye, las vacaciones solo son una porquería.
5: Sí, son aburridas.
0: Eso no tiene sentido. Y más cuando tú vas a un sitio que tú no conoces.
4: No,
0: que tú no sabes para dónde moverte.
4: No, pero no. Si vas a Las Vegas, ya tú no te aburres yendo solo.
0: Que sí, no, chino. No es lo mismo. Es que no es lo mismo que tú vayas con un coro de amigos y que ese coro te motiva, tú sabes, disfrutar, vamos a vivir, vamos allí, vamos a esto.
5: Vamos a hacer lo otro, sí.
0: Eso es chulo. Ahora, si tú vas con la pareja a ese mismo grupo, a ese mismo lugar, ya ahí tú te cohibes porque tú sabes que tú no puedes entrar a ciertos lugares porque tu pareja está ahí y tú no te puedes divertir al 100%.
4: Y después el del hotel te dice, pero si te vi con otro ayer.
0: Sí, sí, te vi mirando en la narguita a la tipa de la barra y vaina, tú sabes. Es un problema. Yo considero que las vacaciones bacanas de uno disfrutar 100% como un individual es con coro de amigos.
5: Con coro de amigos,
0: claro,
5: sí.
0: Un coro sano, que no haya perversidades. Sí. Pero un coro de amigos, porque te motiva a hacer cosas que tú no haces normalmente.
5: Y sobre todo amigos de infancia, que tú tengas muchos que no lo ve y se junten a compartir, es lindo.
0: Yo no me atrevería a salir con amigos de infancia, porque no son buenos. No, porque que tú tienes... Tú sabes lo que tú conoces de una gente, 20, 30 años, y de esos 30 años nada más han visto los primeros 5 años cuando se juntan en la escuela o en el barrio. Y luego nos reencontramos 15, 20 años después de que vamos a salir a vacaciones. Tú no sabes con quién.
5: No, pero es porque siempre mantienen contacto. Cuando esas cosas pasan es porque siempre tienen contacto.
0: No confío en nadie.
5: Ah, no, yo me voy.
0: Es una batida rara ahí, vaya. ¡Pero!
10: Jota, 100% contigo.
0: Ey.
10: Aquí se encoro, porque siempre o hay la amiga de la amiga va sola y ya usted sabe, de ahí para allá.
5: Ajá. Ay, va con doble sentido.
10: Y si no es la amiga, y si no está la amiga de la amiga, está el maricón de la amiga.
0: Profesor,
4: ¿qué hubo? ¿Qué hubo?
0: Rastrero.
4: ¿Qué
1: es lo
4: que?
1: Perro. Las 7:45.
0: Que Dios le molle la lengua y se le echa a comer a los peces.
11: Buenos días, chicos.
5: Buenos días.
11: Mira, las vacaciones yo las he experimentado con mi pareja y una vez me fui con unas amigas. Y no es lo mismo, es bien aburrido. Fuera que pues uno tiene una pareja que fuera así bien como amargado, pero si uno tiene una pareja bacana, que vamos a hacer esto, hágale, qué tal, vamos. Y si uno no va a pasar chévere, no, las vacaciones con la pareja. Y con los hijos, pues tú sabes que los pelados hacen su ambiente, o sea, no sola no.
0: No.
11: Un besito.
0: Coro. Mi amor. Un coro a tu nivel.
5: Sí, porque
0: que sea casi como tú, no como tú, pero casi como tú, un coro así.
1: Pero que es a tu nivel, o sea,
0: a tu nivel.
1: Es que si tú no tienes un coro, si tú no tienes un par de panas que tú puedes decir, vámonos de vacaciones y que se vayan, heavy.
0: Que tenga tu nivel. Que no. Claro, sí, que
5: un coro pensamientos.
0: Que claro, que no tengan malas intenciones. Que vayan a todo el mismo nivel. Que tú sabes que ya hay que parar, vámonos todos.
1: Es que en estos tiempos, Jota, es raro que tú encuentres una gente que no tenga malas intenciones.
0: Pues tú estás en el coro equivocado.
1: Lamentablemente.
0: El coro equivocado.
4: Tienes que mudarte.
0: Deja de salir de esas juntiñas, loco, te va a perder. Lo estamos diciendo hace rato. Hello, buena.
10: Jota. Estoy con Carlos, mi hermano. Es solo. Que cuando te nació solo y te va solo, váyase solo. Que siempre aparece un amigo hablador que siempre pone sopita y pone de más.
0: Ah, pero ustedes lo que van a hacer perversidades, sí, por las vacaciones.
10: No me hable de eso, solo.
0: Ustedes lo que van a estar mirando mujeres.
1: Imagínate tú que yo me vaya con el chino de vacaciones.
0: Ay,
1: y venga la mujer y le pregunte, chino, ¿cómo se comportaron ustedes allá? Y venga el chino y diga, mira, lamentablemente, Carlos, te fue infiel allá.
0: Ay,
1: siendo mentira.
5: Pero es que eso no va a pasar, tú no vas a ir con chino a ningún lado.
4: No, porque si vamos a un party, tú sabes, a mí me gusta.
0: Lo primero es que tú no vas a salir con chino para ningún lado.
1: Exacto.
0: Porque tú no eres del círculo de chino.
5: No.
0: Segundo es que si eso se llega a dar, de allá para acá chino viene con videos y fotos.
1: Todo lo transmite.
0: No va a decir nada.
4: Los videos hablan. Evidencia.
0: Buenos días.
12: Eso me gusta. Me encanta cuando están toditos, porque uno no deja de reírse con ustedes.
0: Gracias.
12: Para mí, a mí me encanta irme con mi pareja, pero es porque nosotros venimos los dos de familias bien grandes. Y esta familia le gusta el cuidero. Entonces, nosotros cuando vamos de vacaciones, nos vamos para la isla. Primero que nada, nosotros nos vamos 3 días sin que nadie sepa que estemos allá.
4: Wow,
12: nice. Y nos perdemos para la playa, para la isla, para pasarla bien. Ahora, después de esos 3 días, entonces nos vamos y visitamos la familia de él, la familia mía, pero es que no paramos, porque la familia de él todo es baile, bomba, fiesta por tiempo. Entonces la familia mía que le gusta que si las playas, los restaurantes, nice. Y es que de verdad no la pasamos aburrida para nada, porque es que las dos familias son charlatanes. uno gusta.
0: Eso sí, eso
4: es vida,
0: claro,
4: ¿viste? Eso es vida.
0: Ah, por cierto, agregándole lo de Chino, antes de que Chino se lo diga a Carolina, ya Carolina lo vio en TikTok.
4: Sí, es verdad.
5: Ay, verdad, con el live.
0: Chino no para con live,
5: ¿vale? Ay, ay.
1: Mi gente, estamos aquí en México. No, ¿tú sabes?
4: No, yo, la verdad, gracias por seguirme, la verdad. Compartan los videos porque vamos a estar
1: ahí. Si tú te fijas, cada vez que él habla, él mira para abajo.
0: Dale TikTok a la pantalla.
1: Nada más hace falta decir eso, ¿viste?
4: No, lo que pasa es que estamos compartiendo todo lo que sale, así,
0: ¿sabes? No, es que él tiene su live prendido ahí.
5: Todo el tiempo.
4: Es que estamos activados, es que yo tengo que estar con toda la gente, y la gente está conmigo, y así que, ya sabes, por eso la audiencia se está expandiendo, señores.
1: ¡Ya
4: está,
1: güey, mi gente!
4: ¡Saluditos para todos, mi gente!
1: ¡Saluditos!
0: Hablando de las mejores vacaciones, ¿son con la pareja, la familia, los amigos o solo? Hello.
13: Llenar un vacío es lo que yo le llamo cuando me voy de vacaciones solo con mi esposa, sin los niños. Por ejemplo, mira, la última vez que cogimos vacaciones sin los niños, ella se fue vacía y vino llena. O sea, vino embarazada.
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0: pregunta. ¿Por qué si los dentistas ponen fotos de dientes, los veterinarios ponen fotos de perros? ¿Por qué los ginecólogos nada más tienen su diploma en el consultorio?
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0: avanza 8-6 ya, gracias.
1: Wow.
0: El tiempo.
2: Para que lo sepa.
1: El tiempo pasa y no te puedo olvidar, dice la canción.
0: El tiempo pasa. Saludos para toda la gente que está en

0: Dentro de lo que cabe, funcionales.
1: Algunos no.
0: ¿Qué?
1: Algunos no.
0: ¿Cómo así?
1: Pues yo uso Samp y todavía estoy gordo.
2: Pero para la boca. Ahí el dudó, mira, para la boca.
0: ¿Tú ves? ¿Por qué Lupita no es gorda? Porque ella no cierra la boca. Tú no rebajas. Porque tú no la abres. Ok. ¿Cuáles son los métodos que están utilizando ahora mismo la gente para adelgazar? Reales, reales. No me vengan con falacias, diga que yo fui a gimnasio. No, no, no. Mira. Sabemos que te estás puyando.
1: Sí.
0: ¿Qué estás usando, bebé?
1: Mira, Osam Petrolicity.
0: Wey.
3: Espérate.
0: Wey, no menciona marca. Nada más menciona. No, porque
1: bueno, está bien.
0: Inyecciones.
1: Ok, inyecciones en general.
0: Después la gente pone creativo a buscarla. Ya. Sí. Carlos fue que la dijo en la mega, ¿no?
3: Sí, no.
1: Sí, es verdad. No, pero es que para nadie es un secreto que eso.
0: No, es un incluso, secreto. Es un secreto.
1: Incluso eso tiene que. No, incluso eso tiene que ser por tu médico, autorizado por tu médico.
0: Mentira.
1: Primero. Sí.
0: ¿Tú sabes qué están haciendo? Gente como tú que la necesita por médico.
1: ¿Quién?
0: La están comercializando con un pana que la necesita.
1: Yo la vendo.
0: Dame tanto que yo te la doy. Porque a mí me la recetan.
1: Yo tengo una cuanta por
0: tú ves. Loco. Este tipo loco. De verdad. La gente está comercializando esa vaina.
1: Lamentablemente.
0: Igual como en un momento llegó a ser comercializada la pastilla que le daban para los calmantes.
2: Ay, sí.
0: A las personas con VIH. Uh-huh. Y con uh-huh. otras enfermedades como el cáncer ya en etapa fuerte.
1: Sí, sí.
0: Que la vendían para adelante a los sí, adictos y a los chamacos. Uh-huh.
2: Yo no.
0: Es enemigo que tengo yo.
1: Pero en sí, entre las más comunes para bajar de peso son esas, las inyecciones y la cirugía plástica.
3: Pero te,
1: tú sabes que se está usando mucho ahora también el balón gástrico.
0: La mucha cirugía gente no se haciendo. Usa para bajar de peso.
1: No, no, porque cuando ya te hacen una cirugía, porque
0: te
1: ya,
0: cortan el peso.
1: Exacto, te cortan el peso
0: porque te sacan.
1: Ya tú lo necesitas eso. Ya eso es, médicamente hablando, tú necesitas hacerte lo obligado. Pero hay una que no tiene que ver con cirugía ni nada. Tú te tragas una bola y eso se...
2: ¡Ay,
1: no! No, no, literal. Literal. Eso se llama balón gástrico.
2: ¿Y tú cuánto te tragas?
1: No, no, no, no.
0: Ey, mujer que me escucha, no esa, esa no.
1: No, esa no, por favor. Esa bola no, por favor. No, el balón gástrico es eso. Te tragas una bola vacía, ¿verdad? Y te la llenan ya estando en el estómago. Lo que hace que tú te sientas lleno.
0: Sí, pero dame ayudarte. No es una bola. Es un globo.
1: Un globo, lo
0: desinflado,
1: mismo.
0: Desinflado. Y luego que está dentro del estómago, te lo inflan.
1: Sí, es verdad.
0: Pero no una bola.
2: Es verdad. No, pero a muchos le ha quedado inflado.
3: Pero, oye, pero te tragaste dos. No.
0: Después tan asustado en el baño. ¡Amor, rey!
2: Se me quedó la bola.
0: Acá hay una baña rara saliendo.
3: Se me desinfló la bola.
2: Ay,
3: no, mira, bueno, yo voy a dar mi opinión al respecto. Yo no soy, bueno, sí estoy gordo. Tengo un par de libritas
2: pero
3: más.
2: Pero tú sí te acomodas, chico.
3: Tengo, claro, sabes, hay que, la apariencia hay que tenerla.
0: Ay, Chilo tiene un flow.
3: Ay, sí. Que tú sabes. Bueno, pero te voy a decir una cosa. Yo como me ha funcionado no subir de peso, no aumentar de peso, todavía tengo como unas 6 libras o 8 libras de más, porque depende del
2: ¿qué tiene
3: estatura.
2: De más?
3: Sí,
2: ¿y a dónde, estatura. Chino?
0: No, porque él tiene un peso ideal.
1: No, no, o sea, yo entiendo lo de Chino, depende de tu estatura. Yo ahora mismo estoy sobre ultra mega sobrepeso.
0: No, no, no.
1: Por
0: no,
1: mi
0: pero
1: tamaño.
0: Lo de Chino no es por eso. Chino está, él tiene un peso ideal porque sí. Él es boxeador, deportista y vaina.
3: Sí, pero como yo digo que se conserva uno.
0: ¿Cuál es el peso que tú buscas?
3: El mío es 150. Yo estoy
0: ese es tu peso.
3: Ese es mi peso. Estoy en la 158.
0: Ok. Ya por eso él entiende que está pasado de peso.
3: Pero te voy a decir una cosa. A las personas que están sobrepeso, tienen un poquito de libra más que yo, yo les sugiero que hagan una dieta. No dieta. No es de se llama fasting. Fasting es como.
0: Eso es difícil, chico.
3: No es difícil. Lo empieza. Mira, escucha. Lo que pasa es que, mira, nosotros podemos estar todo el día comiendo, pero por porciones pequeñas. Lo que a nosotros nos engorda es esas 3 libras que le metemos al cuerpo de un solo. Eso es lo que pasa. Sí. Nosotros, como hispanos, nosotros nos gusta aventarnos un platote, pero con mucha comida.
0: Y es malo.
3: Mucho, es malo. Es malo para el que se la come.
2: Para que se la come.
1: Secundando al Chino ahí, es fácil tú hacer el fasting, el ayuno intermitente. Hay mucha gente que no se desayuna y viene a comer. Yo, por ejemplo, no me desayuno, pero cuando voy a comer, ya tú sabes.
2: Y eso es lo
1: ahí
2: malo.
1: Es que yo lo daño.
2: Y eso es lo malo.
1: Y lo reconozco.
3: Mira, tú puedes, digamos, si te dan un plato grande, de muy, muy grande, como unas 2-3 libras de comida, divídele en 4 partes, ¿me entiendes? Y come un poquito de cada

0: cosas y al rato vuelves a comer.
1: Chino, así, chino, es difícil.
0: No, si cuando se quiere, se puede.
2: Papá. No, se trata de eso, chino. Es que después que tú arrancaste con un plato de arroz y lo pusiste, dije en pausa.
3: Y que voy a guardar.
2: Dije en hold para ahorita. Ay, ya tú no quieres ese arroz cuando tú vas a
0: comer. No. Por eso, pero ya comiste un poco.
2: Sí, pero.
0: Lo que pasa es que nuestro
3: cuando
0: sistema.
3: Cuando tú puedas, me deja hablar.
0: Ah, sí, ya. Un segundo. I'm sorry. Un segundo. Mira, nuestro sistema digestivo no está capacitado para ese montonal de comida de un solo. Se satura, ¿me entiendes? Y eso te va a quedar residuos. Entonces, después de eso es como vas engordando.
2: Repito la pregunta, ¿cuáles son los métodos que la gente está utilizando para bajar de peso?
0: Uh-huh. Adelante.
3: Mira, yo usé uno, yo bajé en un
2: ¿para bajar
3: mes.
2: Qué?
3: No, antes yo era gorda antes de venir para acá.
2: ¿Pero en qué tiempo?
3: Hace 7 años. Ay, pero mira, yo bajé en 20 días 20, 25 días, yo bajé 20 kilos.
0: ¿Qué kilos?
3: Y fue, sí, 20 kilos.
0: 20 kilos.
3: 20 kilos.
2: Yo era gorda. Una lancha.
0: ¿En cuánto?
3: Yo era gordita.
0: ¿Pero en cuánto tiempo?
3: Después le voy a mostrar la foto.
0: ¿En cuánto tiempo?
3: En 25 días más.
2: Escucha,
3: o menos.
2: 20 kilos. Ella bajó 20 kilos, sí, de una lancha.
3: Pero no, de verdad, en serio.
0: ¿Tú sabes cuánto es 20 kilos, verdad? ¿Tú sabes cuánto es 20 kilos?
3: Sí, como 40 y pico.
2: ¿A cómo lo venden?
3: Yo no sé, bajé 20 kilos. Pero mira, solo tomando agua de jengibre así natural, no hervido ni nada de eso, y comiendo cada 3 horas un poquito.
2: No puede ya que de campo, ¿eh?
3: Sí, y cada 3 horas un poquito. Qué y hervido. A mucha gente que ha tomado eso le ha resultado. No sube presión ni nada de eso, porque es el agua. El jengibre te quema la grasa, te lo di a ti varias veces. Y eso ayuda a quemar la grasa y tú bajas bien, pero comiendo poquito cada 3 horas. Si tú comes poquito cada 3 horas, a ti no te da ansiedad ni te mete un plato de comida así grandísimo.
2: Ok, después del método de trujillista de Lupita, del año 1600, cuando el tirano mandó las calles de Cartagena.
4: Aquella historia vivió.
2: ¿Cuáles son los métodos que se están utilizando actualmente para bajar de peso? 774-420-2028 y el WhatsApp 774-347-9650. Hello.
5: Buenos días. Estoy en récord hoy, segunda vez que ya.
3: Ay, qué rico. Estamos ahí.
2: Dele para adelante, man.
5: Miren, por lo menos en lo personal, yo me hice la cirugía bariátrica. Uh-huh. ¿Qué es lo que pasa? Como cultura, como bien dijo el chino, nosotros nos hartamos. Personalmente, yo casi pesaba 400 libras. Wow. Ahorita estoy en 200.
0: Wow. Ya.
5: Después de 2 años de la cirugía. Pero ¿qué pasa? Yo hice una disciplina, cambié mi forma alimenticia, porque todo está en la mente también. Uh-huh. Y no como carbohidratos, o sea, lo más que no te como arroz, soy salvadoreño, no te como pupusas, no te como harina, pasta, me encantaba la pasta, yo me bajaba 2 triples hamburguesas, así comía yo. Entonces, pero cambié mi disciplina, y aunque uno coma saludable, si uno no se ejercita, uh-huh, también no hace mucho efecto, porque para yo he aumentado de peso, o sea, en la misma disciplina, porque me veía muy flaco, o sea, yo quise aumentar, pero para mantenerlo tengo que ejercitarme también. Entonces, ¿qué pasa? Yo conozco también una amiga que se fue a hacer una liposucción, pero no cambió su disciplina y ahí está otra vez como
2: y se
5: estaba.
2: Comió la lipo. Mira, ya se fue ya. 774-420-2028. Métodos que se están usando para bajar de peso.
6: Buen día, terapia. Buen día.
0: Good morning.
6: Oye, lo mejor para adelgazar es el nitrato.
0: Nitrato de comer.
6: Nitrato de comer.
0: That's a good one.
2: Dice ya Jaira que el cuchillo. Hey. Imagino que la cirugía.
3: La
2: ¿no?
3: cirugía, seguro.
0: Nah.
2: Las mujeres mayormente lo están contando por eso. La cirugía.
3: Sí, pero al final tú te haces cirugía y si no te cuidas, lamentablemente, y después peor.
0: Ya. Yeah.
3: Sí.
2: Todos los procedimientos que no sean naturales al final vuelven para atrás, mm-hmm, al doble.
4: La verdad.
2: La inyección, por ejemplo, si tú dejas de ponértela después de cierto tiempo, va a engordar igualito.
3: Sí.
2: La cirugía por igual. El balón y se diga. Todos esos procedimientos. Si usted no hace una dieta balanceada y una costumbre alimentaria, lamentablemente nada de eso va a funcionar.
0: Tienes que educarte para tu poder. Mira, hay muchas personas que van a los restaurantes. Yo he visto a los buffets, ¿verdad? Chinos o lo que sea. Y ¿sabes qué? En menos de 10 minutos ya se comieron un montón de comida. ¡Tarararara! No, yo cuando voy a un lugar
2: una
0: de eso. Yo cuando voy a un lugar de eso, yo me tomo una horita comer tranquilo, masticar. Es importante masticar. Lo que pasa es que muchas de las personas solo tragan. Y tragar, eso va sólido. Y el cuerpo, el estómago globo, trabaja muy fuerte.
2: Se mete un churraco entero.
0: Sí, la gente está
2: en dos. Y van y se hacen una radiografía y sale como si estuviera embarazado.
0: No, en serio. La gente no mastica, señores. La gente solo traga. ¿Sabe qué? Tome su tiempo para comer. Mastique la comida porque eso le ayuda más al cuerpo.
2: Es verdad. Right. Buenas.
7: Todo para el chino, lo que pasa chino es que al peso no tenemos dientes y tenemos que tragar.
2: Ese es otro tema. Buenos días.
8: Buenos días.
3: Good morning.
8: Jota, decía el doctor Chapatines que la mejor forma de perder peso es solamente un ejercicio, girando la cabeza para la derecha y para la izquierda.
2: Diciendo que no.
3: ¡Tiene
2: bueno.
3: razón! Yo qué tonta, yo estoy buscando.
2: Buenos días, terapia.
9: Lo único que pueden masticar son los que viven frente al pueblo. Los de esta coma tragan todo.
2: ¿Cómo fue?
0: Yo entendí. ¿Otra vez? Dilo otra vez.
3: No. Yo entendí.
2: ¿El qué fue que dijo?
3: Que los únicos que no pueden masticar son, pero que los de esta coma se tragan todo. O sea, no mastican.
0: Tacoma.
2: No entendí todavía. No sé.
3: No, déjalo ahí porque es ofensivo.
0: Ok, dale para allá.
2: Lupita fue que entendió y trató de explicarlo. No, es ofensivo, ahora entendí
3: ofensivo.
2: Ahora lo entendí menos.
0: Porque te peló los dientes, ¿verdad?
2: Hello.
8: Jota, Yajaira le está haciendo promoción a Freddy Gerardo.
2: ¡Es cuchillo! Han disminuido las operaciones estéticas.
3: ¿Tú crees?
0: Por los peligros.
10: Lo que pasa es que ahora están los barberos, están haciendo operaciones.
3: Ay, sí.
2: No, me refiero a que han disminuido por el asunto de las inyecciones que están utilizando ese método.
3: También, sí, es verdad, Carlos. Sí.
10: Es más cómodo, es mejor.
3: Nosotros mismos conocemos mucha gente que se ha puesto.
2: A mí me lo ofrecieron esa vaina.
10: Yo tengo una amiga, claro, que ella lo hizo. Sí, lo hizo atento a Puyase. Sí, ¿verdad?
3: Y bajó.
2: Era gordura. Ah, pues Puyase todos los días.
10: Bien. Sí, las dos. Era,
2: señoras y señores, hemos descubierto que el Puyase funciona.
0: Carlito, ¿tú has probado la inyección?
10: Yo
2: ¿tú te has puyado?
10: Yo uso Zampi.
2: ¿Tú te puyas tú o te puyas Yale?
10: No, me puyo yo.
2: ¿Qué pasa, Son datos.
3: Y hay que darlo.
10: Claro.
2: ¿Tú mismo te puyas?
10: Yo mismo.
2: ¿Y te alcanza?
10: Claro.
3: No, muchacho.
10: Me alcanza, llévate de mí, me alcanza.
2: Funciona. Sí. Pero, Carlos, ¿de verdad te funcionaba esa vaina?
10: Sí, por eso que te estoy diciendo que a mí se me hace fácil no desayunarme. Yo te puedo durar, gracias a eso, yo podría decir, yo te puedo durar 10 horas sin comer nada.
2: Pero lo que tú tienes es un control de insulina.
10: Sí, eso me ayuda con.
2: Pero no es la misma que están usando las mujeres por ahí para bajar. Es un bajón drástico de peso. Te estoy hablando de que se están apoyando, que al mes ya tú le ves que han perdido cerca de 20 libras.
10: Porque hay algo. Habla en lo que yo busco el nombre.
3: Yo uso eso mismo que tú usas, pero por la diabetes.
0: Te voy a decir una cosa. Si tú estás haciendo un régimen de dieta o algo así y rebajas demasiado, es peligroso también. Sí. No puedes tú hacer.
2: Te puede una anemia crónica.
0: Ajá, no puedes rebajar tanto peso en tan poco tiempo. Tiempo porque, ¿sabes qué? Tu cuerpo tiene que ser gradualmente que lo tiene que hacer. Si lo bajas demasiado, te vas a enfermar de otras cosas.
2: Uh-huh. Eso bueno, sí yo tengo un familiar que está sufriendo eso porque se operó y bajó drásticamente de peso. Ahora no produce sangre.
10: Ay, ya padre. Ya lo tengo. Bien. Lo que las mujeres se están inyectando, la gran mayoría de las mujeres se están inyectando, es el semaglutide.
2: ¿Qué es eso?
10: Eso es lo que contiene.
2: ¿Esa no era la que le daba clase a Matilda?
10: No. Eso es lo que contiene la que yo me inyecto, que la Ozampi, por ejemplo, tiene eso, que te ayuda a quemar grasa, pero ellas lo utilizan eso solo, que te ayuda a quemar, ¿entiendes? No. Entonces, lo que hace es la que yo me inyecto, lo que hace es que te ayuda, que te hace sentir lleno.
3: Pero a mí eso no me hace nada, porque yo siempre tengo hambre.
2: Pero es que tú vas a rebajar.
0: Que tú vas a rebajar.
3: Sí, pero que yo uso eso para la diabetes. Ya. Pero no, siempre tengo hambre. Como
2: No, es que tú estás confundido. El procedimiento que ustedes usan para la diabetes no necesariamente es para bajar de peso, sino para mantener un control.
0: Ya. Yeah.
2: Eso no es para adelgazar.
10: Exacto.
2: Eso es para la glucosa estar a nivel y ni te pida demasiado, ni tampoco baje demasiado. Sí, entonces. Eso no es para quemar grasa. Las que están usando sí son exclusivamente para adelgazar.
10: Exacto.
2: Pero son inyecciones que yo no sé hasta qué punto son recomendables. Porque me imagino que algún doctor tiene que recomendártela según tu físico, según tu peso y
0: tu
2: según
0: tamaño.
2: Según cualquier tipo de enfermedad que tú puedas tener. tiene que hacerte análisis, pero hay gente que se está metiendo esa vaina sin importarle
3: no,
2: nada.
3: Pero eso no está bien, ¿no? Porque si le hace, si tiene reacción.
0: Muy peligroso.
2: No. Algún segundo, ¿sabes? Vaina secundario tiene. Efecto ya, secundario.
0: Efecto claro. secundario. Y ese es el problema, que muchas de las personas empiezan a tratarse con eso de rebajar peso y le meten una inyecciones que son muy altas. Tú tienes que, por eso tienes que consultar fuerte. Tu doctor, porque va por medida.
2: Yo sabía que me estaba dándole mente hace rato algo que leí. Hay una muchacha que es luchadora ella. Yo vi esa noticia reciente. Ella se estaba inyectando una de esas vainas para bajar de peso. Duró cerca, supuestamente, varias semanas sin ir al baño. Estreñimiento le produjo. Cuando logró ir al baño, eso fue, ya tú sabes, eso fue como una alcantarilla abierta que se desmayó. Madre. Y el esposo fue que la encontró desmayada, llena de
3: deshidratada.
2: Exacto. En el baño, llamó al 911 y con todo y bañada en eso, se la llevaron y hasta que no la estabilizaron, no le permitieron cambiarle ropa ni nada. Así no. Con todo y su mal olor, ellos la atendieron. So, para que tengan una idea, son efectos secundarios de esa vaina. Porque así como te quita el apetito, también te puede causar un estreñimiento, una evacuación continua, cualquier cosa, te puede dar hasta fiebre. Tú no sabes, porque si tú no vas a un médico que te la pueda recomendar según tu cuerpo, según tus necesidades, te está poniendo en peligro.
0: Sí, yo por eso les recomiendo a las personas que a veces ellos se meten una cantidad muy alta, ¿me entiendes? Por eso tienen que ser controladas. Porque a veces el doctor te dice, ok, tú tienes 60, 80, 100 libras de peso de más. Te vamos a empezar con una dosis bajita.
2: Exacto.
0: Y después te la vamos a ir graduando.
2: Exacto.
0: Y eso es lo normal. Pero
2: se metió 20 miligramos a vaina.
0: Ve en las redes sociales que, que esto, mira, la gente lo engaña. Que esto es bueno, que esto es bueno.
3: Es y que lo no deben uno. Hacerlo si el médico no se lo indica.
2: Estoy viviendo. Josefina, sí, me la puse. Tengo 3 días que no como. Eso no es tampoco saludable.
0: Como te digo, el cuerpo necesita nutrientes, el cuerpo necesita las vitaminas y los minerales. Pero si empiezas a usar eso, ten cuidado porque los efectos secundarios pueden ser muy peligrosos.
2: Le llamaban. Hello.
11: Hello, bueno.
2: Buenos días.
0: Good morning.
11: Buenos días. La que dice Carlos, el médico mío me la recomendó, comenzó a dármela por 2.
0: Ajá.
11: Yo tenía 290 libras.
0: Wow.
11: Y yo he perdido más de 50 libras.
0: Ok. ¿En cuánto tiempo?
11: ¿Cómo te digo? Porque esa semana que tú te la pones, ¿te entiendes? Hoy en día yo usaba pantalones 42 y yo estoy usando allá 36.
2: Bárbaro. Bien.
0: Ahí va bien, sí, ahí va bien.
2: Pero él te la ha ido graduando la dosis.
11: Exactamente, por ejemplo, gradeó la punto la 5, después la 7 y la última paternidad de vaina, la 10.
0: Perdón, ¿qué efectos secundarios has tenido durante has estado rebajando?
2: Que se lo ve ahora.
11: Bueno.
3: Eso está bueno, no. Chino.
11: Está buena.
2: Dale, monstruo.
10: Mira, la acción. Ok, aquí dice que. Esa misma que yo mencioné, que no la voy a mencionar más. Es un medicamento agonista del receptor de GLP-1 utilizado para tratar la diabetes.
2: Es tipo 2. De petróleo.
10: Sí. No, ok, te explico, porque aquí yo lo leí. Eso es lo que hace que te suple lo. ¿Tú sabes cuando te da hambre? Que tú no puedes de control.
0: Te quita los cravings.
10: Exacto, ya, eso mismo.
2: Buenos días.
11: Digo yo, Jota, que si eso ya llegó allá a República Dominicana.
10: Hace rato.
2: La han llevado las mujeres de aquí.
11: A República Dominicana.
2: La llevan de aquí los muchachos, sí, la están llevando.
10: Voy para allá.
11: Pero... ahorita hace un especial en la barbería, en los salones de belleza.
2: Especial. Es verdad.
3: Sí, ella son muy
2: la comercializa, sí. Ya la ley no la prohíbe tampoco, ¿eh? No. Buenos días.
12: Buen día, muchachones.
3: Good morning.
12: Esa inyección, yo tengo 3 años aquí y ya esa inyección ya la estaban vendiendo a los servicios. Yo trabajé en farmacia 12 años.
2: Wow.
12: ¿Me entiendes?
2: ¿La venden pública o con receta? ¿La venden públicamente o con receta?
12: No, tú nada más vas y la pides.
2: ¿Cómo?
12: ¿En serio? En Santo Domingo no tienen ese control.
3: Oye, pero acá no, acá tiene que ser con receta, supongo.
12: No, allá tú pides, dámonos el pibe, tal cual tú quieres esta, toma, vete.
0: Oye, oh, yeah, wow.
3: No, porque allá sí todo es así.
2: No hay regulación con eso.
12: Ok, ahora te voy a dar un dato. Oye lo que va a pasar con eso. tú sabes que a la persona lo que se están inyectando con los selfies es insulina que están metiendo.
2: Claro. Sí.
12: Pero tú sabes que nosotros mismos producimos la insulina. Entonces, ¿qué va a pasar? Cuando esa persona, ni Dios quiera que le dé diabetes, mira, el cuerpo va a decir, ah, pues tú me estás inyectando insulina, pero yo te la produzco. Y tú me vas a decir, ah, como tú no me necesitas, ya yo no voy a producir más insulina. Entonces, cuando el cuerpo necesite producir, no le va a funcionar y eso le va a causar daño a toda esa gente.
2: Bueno, ya tú sabes. A tener sobredosis de insulina, ya, vamos a nivel. Es lo buena.
13: Buenos días, profesor.
2: Profesor.
13: Good morning. Profesor, vamos a interactuar un poquito. Mire, profesor, yo tengo vamos a poner un tema como que usted no toló, ¿verdad?
2: Ajá.
13: Yo soy paciente.
2: Ok.
13: Doctor, mire, yo tengo un problemita que tengo 120 libras de más. ¿Cómo yo puedo rebasar esa libra?
2: Bueno, viejo, tengo una solución inmediata. Mira, que hay una inyección. Es un piquetico nada más, pero será solución inmediata.
13: Profesor, mire, yo corro rebasar esas 120 libras en una semana.
2: Sí, ahí sí, con esta sí.
13: Ahí es que se va, profesor. Métame 15 de esas de una vez en un día.
2: Métame la de hoy y deme 3 para llevar.
13: Entonces, esa gente así deberían de morirse porque un proceso.
2: Bueno,
13: es un proceso.
2: Literal.
13: Mire, ellos quieren trabajar porque eso empieza de menor a mayor. Uh-huh. Ellos quieren trabajar inverso. Ellos quieren ellos quieren que le pongan la última dosis que es más fuerte. Uh-huh. Y después que le pongan la más débil, que es para empezar. Entonces tú ves que rebajan y parece que tiene vencido.
14: Es verdad.
2: Los ojos negros.
14: Sí,
13: entonces, mi rey, mi reina, va a coger el procedimiento como manda, al paso.
0: Tiene razón.
13: Cosa por cosa. Estamos por etapa.
2: Es verdad.
13: Pero no se quieren meter 15 inyecciones en una semana. Dame esta, bro. A la tremendita se mete.
14: Es verdad.
3: Sí, lo que pasa es que quieren bajar de peso, profesor, muy rápido.
14: Profesor, me avisa para cerrar la llamada.
2: Oh.
13: No, cierra ya.
2: Es que es así, es el mood. Es un freco.
0: Cuando él nos haya que hablar.
3: Él dice, ahí llegó el momento de cerrarme la llamada.
2: Hello,
14: yo conozco al profe, mi rey. Dime.
2: Good morning. O véngalo tú.
14: No, hey. Gracias.
2: Hello.
15: Buenos días, ¿cómo están?
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15: Para hablarle sobre eso de bajar de peso muy rápido no es recomendable. ¿Por qué? Porque al tú bajar de peso muy rápido, tú pierdes masa muscular y al perder masa muscular, tú estás expuesto a muchas enfermedades. La gente nada más se enfoca en bajar de peso. Ah, no, yo quiero bajar 20 libras en 10 días, mágico. Uf, pero eso después es un rebote. La gente no se educa con la alimentación. Tú no tienes que estar ni eliminando arroz ni nada de eso. Tú simplemente tienes que saber qué necesita tu cuerpo, cuántas calorías. Vamos a poner, necesita 2.500. Tú pones, puede ser arroz o vaina. Tú lo que tienes es que llegar a tu caloría diaria para que no te dé ansiedad, porque cuando tú no consumes la proteína necesaria, tú siempre vas a tener ansiedad de comer.
2: Correcto.
15: ¿Entiendes? Y eso es lo que mucha gente no analiza ni nada. Simplemente, no, yo quiero rebajar 20 libras. ¡Fuf! Ya, no, después se va a ver enfermo, se va a ver con los ojos para allá atrás y toda esa cosa, exactamente.
2: Hey.
15: Entonces, si se educaran y dijeran y buscaran, bueno, yo necesito, como mujer, necesito 130 gramos de proteína, déjame consumirlo. Mientras tú lo consumas, sea en dos comidas, sea en dos comidas mínimo, no hay que estar pasando ni vaina, en dos comidas, y a ti no te va a dar hambre el día entero.
2: That's right.
0: Yeah.
2: Ahí está, gracias, sí. Hermanólogo. Regresamos en breve con más de la terapia
16: de la mañana.
2: En breve, Mac Ruby, mucha más diversión. No lo muevas, bueno.

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0: Ok.
1: Señoras y señores, 8:42 de la mañana. Buenos días, gracias por la sintonía. Aquí estamos locos y sueltos, como siempre, en la terapia
2: de la mañana.
1: Alright, activando otro bloque. La boca está complicada hoy. Pero anyway, el show debe de continuar. Estaba leyendo algo, no sé, las redes sociales son una locura. Tú sabes que una de las cosas, de los temas más importantes que el ser humano debería de tener planificado su pasar por esta vida es su preparación de su muerte. Uh-huh. Aunque suene cruel, lo único que usted sabe es que le va a tocar en algún momento. Eso no se lo pinta nadie. No hay forma. Pero nadie se prepara para ese momento oscuro en nuestra vida, ¿no? Diablo, y qué caro está morirse aquí en Estados Unidos.
3: Diablo. Ay,
1: sí. Pero estaba viendo los precios. Yo no sé quién está más caro, o sea, hacerlo aquí o hacerlo en mi país, pero está caro. Por ejemplo, aquí en Estados Unidos, un funeral tradicional con entierro y todo incluido lleva cuesta de 7,000 a $12,000. Uh-huh. Mientras que un servicio de una cremación, que yo no voy con esa vaina, suele rondar entre $2,000 a $7,000. Dependiendo la elegancia de los servicios extra que la familia quiera obtener.
3: A mí que me cremen y me echen palo arriba.
1: No, de ese lado, mano.
3: No, es verdad.
1: Mira, por ejemplo, desglosando, el ataúd cuesta de $2,000 a $5,000 según el material y el diseño. El terreno y la tumba en el cementerio cuestan de $1,000 a $3,000 el espacio, apertura y cierre de fosa.
4: Y hay que pagarlo por ahí.
1: Apertura y cierre. Ya. O sea, quien va allá y quien te va a tirar a la tierra,
5: ya
1: te cobra esa vaina.
3: Wow.
1: La lápida nada más cuesta entre $1,500 a $3,000, dependiendo la piedra y el grabado, o sea, que tú vas a poner en ella. Ya tú sabes, por ahí más para abajo. La cremación sin velorio de $800 a $2,000, lo más común, más o menos. El servicio de la funeraria está entre $2,500 a $4,500.
4: Sí.
1: Eso incluye la cuota básica, la preparación del cuerpo y el uso de las instalaciones. Santo Padre.
4: Mira, realmente sale muy caro. Igual, si tú falleces acá y te tienen que llevar para tu país, menos de $10,000 no te sale solo el traslado. Sí, entonces, para mí, yo creo que lo más factible es la cremación, que es lo que están optando mucha gente. Yo digo lo mismo. Porque ya tú sales de eso y no tienes que llevarte para ningún lado.
1: Te cremaron y a los 4 o 5 días, Dios, vamos a dar una oportunidad, que tú fuiste un buen hijo.
4: No, y pero
1: ¿para dónde vas?
4: Ajá, ¿y si te entierran en lo mismo?
1: No, porque sabes, pues salir.
3: Para Dios no hay nada. Para Dios no hay nada difícil.
1: Que te vas a un cuerpo nuevo.
3: Sí.
1: ¿Quién te dijo a ti que Dios está con eso de quemar cuerpo? Si la Santa Biblia dice que de polvo viniste, el polvo volverá. Usted no dice
3: pero
1: que
3: por eso polvo. Si te queman, tú vas a ser polvo.
1: No, no, claro. Cenizas, qué diferente.
4: Es lo mismo.
1: No
5: es lo mismo.
1: No es lo mismo, ni es igual. Y ustedes dos deberían saber eso, más que nadie.
4: Como quieras, sí, te has
1: equivocado.
4: Polvo.
1: Eso no es polvo, es cenizas.
5: Bueno, y te voy a decir una cosa, cuando te creman, tú no sabes si son tus cenizas, porque ahí quedan residuos de la otra persona.
4: Sí.
5: Residuos de otra. No, en serio.
4: Sí,
5: no
4: sí,
5: creas
1: todo
5: que
1: lo que había ahí.
5: No, todo lo que sobró de la otra persona te lo echan en una. Ay, en una
1: te echan un polvo ajeno.
4: ¿De quién era?
5: Mira, aquí está el tuyo. Y ahí trae el de Pedro, de Juan, de lo que sea. Trae un montón de gente ahí incluida, ¿me entiendes?
1: Sí, sí.
5: Si cremaron 20 ahí, hay residuos de todas las personas.
4: No, sí, a veces meten varias personas.
5: No, a veces no, siempre.
4: Eso es información.
1: Siempre.
4: Es
1: que tú sabes cuántos pollos meten en ese horno.
5: Siempre. Sí. Entonces, las cenizas que te dan no son las exactamente de tu familiar, son de todos los que cremaron en ese día.
1: ¿Quién sabe qué en verdad lo que te dan?
5: ¿Me entiendes? Porque sí, te pueden dar cualquier cosa ahí, ¿cómo tú sabes?
4: Ay, bueno, a mí que me hagan polvo.
1: ¡Ay!
4: ¡Otra vez!
5: ¡Aunque te eche polvo! ¡Ella le gusta el polvo!
4: ¡Me encanta!
1: Hace rato que está pidiendo eso. Oye, gente, que tenga misericordia.
5: No, pero fíjate que aquí en Estados Unidos es, o sea, después de que tú te mueres, las familiares tienen que seguir pagando para que te tengan en el cementerio. Es lo que pasa.
1: Entiendan algo, mira, los países latinoamericanos que culturalmente tienden a ser religiosos, dígase católico, cristiano, whatever. Eso de cremación no existe.
5: Sí, no, allá no.
1: Eso no existe.
5: Aquí sí.
1: Eso es aquí porque es un negocio.
4: Ya eso lo hacen en todos lados.
1: No, aquí están hartos, aquí está sobrepoblado y aquí es un negocio. Además, en los países, como dije, nosotros que somos creyentes, no existe esa vaina porque eso va en contra de todo lo que humanamente se conoce. Eso de cremar a una gente, eso no está. Eso es un procedimiento que se inventó el hombre para sacarle negocio a una necesidad de una persona porque sí. No tenía cómo cubrir los gastos funerarios de un familiar.
5: Ya.
1: Yeah. That's it. Eso no estaba ahí, eso no existe en todos los países.
4: Mira, que no se mira, complique.
3: La Biblia no prohíbe ni condena explícitamente la cremación, ni tampoco ordena de forma obligatoria que un cuerpo deba ser enterrado.
1: Lo correcto es que sea enterrado.
3: ¿Tú no eso es lo correcto.
1: A ti te lo vamos a enterrar, olvídate esa vaina.
5: Mira, aquí...
1: Tú decides como quieres.
5: Mira, aquí en Estados Unidos lo que pasa es que la funeraria te renta por 4 horas. En 4 horas la gente puede ir allá. En otros países son velorios de un día, hasta dos días, hasta tres días, ¿me entiendes? Aquí no, 4 horas y cierran todo y ya. Al siguiente día, a la mañana, te llevan y ¿sabes qué? Aquí vas...
1: Y te sacan.
5: Aquí te abren todo, te sacan todos los órganos y te ponen algodón adentro. Aquí va el puro forro.
4: Si van a hospital, sí.
5: No, en serio, no. Así hacen. That's the way they do it.
1: Deja el chino que describa cómo funciona el procedimiento.
5: Como el chino. Te abren todo y te meten algodón adentro y eso es lo que te dan un forro.
4: ¿Y tú lo has visto eso?
5: Claro que sí.
4: ¿Y tú lo has visto, chino?
5: Claro, eso es lo que te dan en una funeraria aquí. ¿Tú no crees que te...
1: El pellejo.
5: Aquí te dan un forro nomás tuyo y te meten algodón por dentro.
4: El pellejo porque no te lo pueden sacar.
5: Allá en los países la gente va allá y llevan 4 personas cargándote y pesan.
4: Aquí no pesa nada.
5: Aquí te levanta una persona, te puede levantar porque ya solo es el forro. ¿En serio? No, eso es lo que hay.
4: Es verdad, chino.
5: O sea, yo he visto cómo el procedimiento hacen y como te digo, aquí no es que te van a velar por un día y toda la gente llorando. No, 4 horas y la funeraria cierra la puerta y se acabó.
1: Y eso si tú pagas las 4 horas.
5: Ajá, yeah. Aquí es diferente.
1: Sí, no, aquí no.
5: Para que veas.
1: Hello, buenas.
0: Sale más barato que te tiren al mar en el ataúd que un velorio normal.
1: Dios Padre amado, señor.
3: Milvio, ¿dónde es?
1: ¿Es qué? Vaina, porque le dicen eso a San José y nada más. Que le tiran al mar.
5: Está como un chiste que un hombre ya le debía mucho a toda la gente aquí, ¿verdad? Y dice, no, pues ¿sabes qué? Le debo mucha gente aquí. Lo que voy a hacer, me voy a aventar al mar y allí me ahogo y ya estuvo, ya no le pago a nadie. Uh-uh. Pues que el hombre se va en la lancha y de repente se avienta. Y el que iba con él le dice, se aventó, ¿verdad? Y ya, ok, se aventó. Y de repente sale para arriba de nuevo. ¿Qué pasó? No, es que el que le debo también es buzo, le dijo.
1: Santo Padre.
5: Ay, ay,
1: hello, buenas.
2: Hola, buenos días. Baja radio, Licelado.
3: Gracias, Licelado.
2: Bueno, a mi familia no me gustaría que me quemen, vamos a decirlo así. Ajá. Pero como es el bolsillo del familiar, el afectado, porque a veces uno no se prepara y nosotros hemos tenido casos que se nos fallece algo así rápido y no estamos preparados, porque mira, aquí no fallece una tía que cuando yo vi que se hizo todo ese gasto, le dije a la hija mía, no te compliques la vida, amores. Quémame, lo más barato, el de 800, el de 400, el que tú tengas, porque imagínate, tú a veces no quieres cosas por cultura, pero la realidad es otra, porque esas cosas salen costosas.
1: Depende qué tan gorda tú estés, porque entonces el barato no te va a quemar entera.
2: Yo nada más tengo unas 200, 195, ya no. Voy por 195, de 300 voy bajando.
1: Tienes que coger paquete de 1000, porque si no te va a quemar entera.
3: Es que de eso se trata. Es que si usted no tiene al menos $15,000 en una cuenta de banco guardada, usted no puede exigir mucho.
4: No, lamentablemente.
1: Buenos días.
0: Buen día. Dice, pregunta a Lupita al chino que si él ha visto cuando lo rajan y le ponen algodón. Tú no sabes que el chino ha trabajado de toda la CIA, autopsia, muchacha.
4: Es verdad.
3: El chino de la CIA.
5: Cuando. No, es que lo que pasa es que eso es lo que hacen aquí en Estados Unidos. Yo no sé, allá en otros países, pero aquí es lo que te dan, un forro.
1: No, es verdad, el chino tiene razón.
5: Un forro te dan.
1: No, no es mentira. Pues.
5: Aquí no te dan entero, así como en otros países que te llevan allá 4 personas al cementerio y todo
4: más
5: eso.
4: Y más si tú firmas donación de órganos.
1: Buenos días. Es otro tema.
0: Que lo tengo, Atrevido de este lado.
1: El Atrevido Podcast está en la casa.
5: Qué buen día.
0: Aquí estamos. Muy pronto en la radio, tú supiste.
5: Eso.
1: Lo que ustedes no pueden hacer.
0: Lo que ustedes no pueden hacer. Que se fueron, volvieron y no dieron la talla. Y ahora dicen que van para YouTube.
4: Ay,
0: si en la radio no le hicieron coro, YouTube le van a hacer menos. Así que suelten esa vaina. Por favor.
1: Gracias.
0: Subiendo el tema.
1: Ajá.
6: Ese es el argumento más pendejo, de que hay que enterrar o que hay que quemar, porque todo eso tiene que ver con vainas religiosas. Los hindúes vienen quemando su gente de hace más de 200 años, y según ellos, todo el que ellos le pegan fuego va para el cielo.
1: Que está entonces, fácil, porque este lo tiran lado, en el desierto y acabamos con eso, ¿oíste?
6: Y de este lado la gente le da, no, porque la forma religiosa de que hay que enterrarte, olvídese de esa vaina, que eso no tiene nada que ver. Ahora, Lupita, ¿dónde tú quieres que te lo entierren? ¿Aquí o allá?
1: Es buena pregunta esa.
4: Acá.
1: Hey, la gente que vive por ahí es por Irán, esos lados por ahí que tienen, sí, el desierto de patio. Uh-huh. Que se muera, más que tirarlo ahí y el desierto se lo come solo.
4: No, es claro, verdad, no hacen los gavilanes. Eso, no, ni que
1: de tal. Sí, no, que un velorio, no, tírenlo ahí, fum, y se entierran en la arena y ya. Uh-huh. Y hablamos nunca, una de esas criaturas sale.
4: Cremado y ya está.
1: Se lo trajo. Va a salir de eso rápido, es complicarse la vida de tanto, mano. Hello.
7: Dios me lo bendiga a todos, bendiciones. Chino, pero tú eres el final, es verdad lo que dice el Chino. Por eso es que la vida hay que disfrutarla. Comiencen a disfrutar lo que se van a llevar, porque es que somos estamos prestados y vivimos afanando el día a día. Hay que ser conformista con lo poquito que uno tiene y darle gracias a Dios desde que uno se levanta hasta que se acuesta. Porque nos acostamos ahora, pero no sabemos si nos vamos a levantar ahorita.
5: Eso,
7: rico todo. A disfrutar lo que nos vamos a llevar.
1: Que no te va a llevar nada.
7: Sí, no.
5: Lo que se lleva son las memorias de uno.
1: Ni eso, ¿qué sabes tú lo que tú hiciste?
4: Nada, ¿no? Te va a llevar.
1: Como que yo allá en el cielo y que, wow, cuando yo estaba vivo.
5: No, no,
1: se estaba en una nube. Yo, wow, cuando yo estaba vivo, yo estuve en un río con una cerveza bien fría allá abajo.
5: A disfrutar la vida, señores. Ay, porque la vida bien, solo es una.
1: Esto también es madre, mano. Hello, huella.
8: Vamos a poner a disfrutar la vida de aquí en adelante. Voy a dejar que los billes me lleve el diablo.
4: Ay, mi madre.
1: Vaya bien, hermano.
7: Señores, ustedes están jugando con esto, pero el de quemar la persona, eso es doble suicidio. Porque cuando están quemando una persona, es dándole candela por arriba y por abajo. Porque el que no fue, dice la Biblia, que el que no fue
4: no
7: bueno en la tierra, pagará en el infierno.
4: ¿En qué
7: capítulo? Tengan eso pendiente. El no, que pero... no fue bueno en la tierra, pagará en el infierno. Porque la Biblia, todo está escrito en la Biblia.
9: No es mentira, güey.
7: Aquí no te no, somos todos hijos de Dios, pero vamos uno para el infierno y otro para el infierno.
1: ¿Te imaginas
7: para...
1: que yo haya sido una buena gente, el mejor de mi familia, y que vengan y que quemame?
4: Ay, sí.
1: Eso no es una buena forma tampoco de homenajear lo bueno que yo fui.
4: No, pero eso no es nada.
1: ¿Cómo?
4: Porque al final te vas a convertir en polvo. Cuéntalo, lo único que lo vas a hacer.
5: Polvo, se
4: lo
5: dice una cosa y polvo es otro.
4: No, yo siempre digo que me cremen.
1: Oye, qué manera de agradecerme de que vamos a enterrarlo prendiéndolo en fuego.
4: Yo siempre digo que me quemen.
1: Y que no es nada.
4: Pero no, no, quiera, tú te vas a volver polvo. Okay.
3: Una cosa, porque mira, por ejemplo, si tú le preguntas a mi esposa, ella te va a decir eso. Yo siempre le digo, le he dicho a ella, si en caso llega a pasar que yo me voy primero que tú, créeme.
4: Yo le
3: pero
4: ese
3: es mi deseo.
1: Mira, es más fácil coger un galón de gasolina.
3: No, pero tampoco así. Pero ese es mi deseo. Ahora bien, ese no es tu deseo. Tú no quieres que pase eso contigo. Entonces, sería una falta de respeto hacia tu memoria que hagan eso. Si ese no es tu deseo.
1: No, ya decidirán ellos qué van a hacer cuando llegue el momento, si tienen cuarto.
5: No, pero por eso, mira, muchas de las personas están pensando, o sea, no piensan en nadie piensa en el día final de uno, ¿verdad?
4: No lo hace tú,
5: no,
4: Chino.
5: No, nadie piensa en el día final. Lo que tiene que hacer es, mira, cogerte un seguro. Un seguro de vida.
1: De muerte.
5: Bueno, de muerte, porque ese seguro, hay muchos seguros, no es comercial, hay muchos seguros que te cubren 20, 30, hasta 40, hasta 50 mil, hasta medio millón de dólares, hasta 2 millones, depende de lo que tú pagues. Pero ahí tienes protección para cuando tú te pase eso, ¿me entiendes? Entonces ya los familiares no quedan en deuda. ¿Me entiendes? Ya ellos de ahí
1: dicen. No, la deuda la dejaste tú.
4: Sí, pero no. Pero como quieras.
5: No, con el seguro, la verdad, por eso te digo que hay seguros para todo y hay que comprarse uno.
1: Cómprase un seguro de muerte.
4: O no guardar tu dinero.
5: No, dinero no, porque la gente dice, tenía $1,000,000, venga para acá.
1: Buenos días, hello.
10: Buenos días.
4: Buenos Good morning. Días.
10: Jota, mira, yo me he puesto a pensar alguna cosa. Cuando la gente comienza a decir que el que se muere, ¿no?, que va para el infierno, y el otro que va para el cielo. ¿Usted ha ido? Te digo esto porque yo una vez caí en coma, perdí el oxígeno y duré 24 días interno.
5: Wow.
10: Pero qué pasa, que ese día yo quedé en shock, perdí el oxígeno por una noticia que me dio una doctora, que yo estaba cogiendo una materia en los pulmones, que yo iba a quedar con oxígeno de por vida. Yo lo único que pensé fue, ¿cómo yo voy a la playa? ¿Cómo voy a la piscina si yo voy a quedar con oxígeno? Tú sabes, con un tanque de oxígeno puesto.
1: Tú pensaste en playa y piscina.
3: Bárbaro, abusador.
10: Pero espérate, ¿cómo va a ser mi vida si yo voy a estar andando con un tanque de oxígeno? Tú has visto a los viejitos que mandan con un tanque de oxígeno, que no pueden estar en cierta parte de, en cierta parte afuera.
5: Sí, sí.
10: Eso fue lo que yo pensé. Yo de una vez quedé como en un shock, entré en un cuadro clínico. Mi hermano, mire, después que a mí me dijeron eso, yo no supe de mí si mi cuerpo fue al cielo, si fue al infierno. Yo nada más supe de mí a los dos días cuando yo reviví. Entonces cuando llegó esta gente ignorante, dije, no, que por usted hacer pecado usted va para el cielo y usted va para el infierno. Mi hermano, mire, usted no sabe dónde usted va, porque yo no supe de mí.
1: Sí, pero que tú no te moriste, tú estabas en un shock. Tú
5: te tenías en pausa.
10: Pero ¿quién dijo? Yo no blackout. Supe de mí, mi cuerpo estaba aquí, pero mi mente ¿dónde estaba? O mi alma ¿dónde estaba?
4: Pensando en lo que iba a hacer.
1: En la piscina.
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0: cuando regresemos.
1: ¿Qué tenemos?
0: Pero mucho ánimo. Más diversión, más contenido aquí en La Terapia. Quédese con nosotros. Venimos hablando con Nancy González, quien es representante del Medicaid, para que usted se informe, se entere de algunos cambios, algunas informaciones importantes que tienes que saber porque tú necesitas el Medicaid. ¿Por qué? Te respondemos cuando regresemos. Quédese ahí con La Terapia
2: de la mañana.
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0: Ay, Dios mío. Señores, buenos días. 9 de la mañana. Avanza ya nuestra última hora de diversión, información, locura en este fino y bello espectáculo radial, La Terapia
1: de la mañana.
0: Mira, hay importante información que la comunidad tiene que escuchar en este preciso minuto. Atención a todos los oyentes. No importa su edad, infórmese, porque esto es importante para usted. Está con nosotros Nancy González, experta de Medicare, sirviendo a nuestra comunidad. Y aquí está, bienvenida a La Terapia de la mañana.
2: Hola, buenos días. Muchísimas gracias por la oportunidad a todo el equipo de La Terapia de la mañana.
0: Gracias a ti, Nancy, por estos minutos de información y que sepan qué hacer acerca del Medicare.
2: Claro que sí. Esto es una información muy importante, principalmente a toda nuestra comunidad de seniors, ¿no? A todas aquellas personas cumpliendo 65 años.
0: Nancy, tienes ya, bueno, una experiencia bien larga sirviendo a nuestra comunidad latina, más de 7 años. Quiero que nos hable acerca del Medicare para aquellas personas que aún no saben exactamente.
2: Sí, bueno, Medicare es el programa federal que ofrece seguro de salud a ciudadanos estadounidenses y a otras personas que cumplen con los requisitos por la edad o personas en discapacidad más de 24 meses

0: por u otra condición médica, las personas pueden calificar a Medicare. Una nota importante es que Medicare es un seguro de salud individual. Okay. No cubre a cónyuges o dependientes, ¿no? También mencionar que es obligatorio inscribirse a Medicare, no es opcional.
1: Oh, qué interesante ese dato. Mira, ¿y cuál es la edad que debemos inscribirnos para la inscripción de qué edad exactamente?
0: Al cumplir 65 años, debemos inscribirnos a Medicare. Esa es la edad reglamentaria.
1: Te toca, Lupita, ya.
2: Me falta.
1: Te falta poco.
2: Me falta mucho.
1: A propósito de eso, de 65, ok, esa es la edad ya básicamente por default, pero ¿cuáles son los requisitos para inscribirse en el Medicare?
0: El requisito principal es cumplir 65 años, ¿no? Pero Medicare, la persona debe ser ciudadano estadounidense o residente legal. Okay. Al momento de inscribirse al Medicare, la persona tiene que tener 5 años consecutivos, incluidos los 5 años anteriores al momento de solicitar Medicare.
1: Interesante. Dígame, Lupe.
2: Sí, una pregunta, Nancy. Si por enfermedad pueden solicitar Medicare antes de los 65 años.
0: Sí, las personas que están en discapacidad, personas que ya tienen 24 meses en discapacidad, por lo general son transferidos a Medicare y el requisito de la edad no es tomado en cuenta.
2: Okay.
1: Está bien interesante. So, entonces, los 65 años puede solicitar si tiene algún tipo de enfermedad. Claro está que el seguro lo apruebe. ¿Cuándo hay que inscribirse? Que es un dato muy importante también.
0: Sí, hay un periodo de inscripción, ¿no?
1: Okay.
0: Las personas la inscribirán, el Social Security y Medicare las inscribirán automáticamente en la parte A y en la parte B. Si la persona ya está recibiendo, ¿no?, los beneficios del seguro social. Uh-huh. O si la persona está recibiendo otro beneficio sobre la Junta de Retiro Ferroviario, en el momento que empiece a cumplir los requisitos, las personas recibirán su tarjeta, ¿no?, vía correo electrónico o vía mail.
1: Okay.
0: Pero si la persona todavía no está solicitando los requisitos del Social Security, la persona debe de llamar y hacer una cita al Social Security para inscribirse a Medicare al momento que va a cumplir los 65 años. Y hay un periodo para eso, ¿no? Un periodo que el gobierno establece para la persona hacer todos los arreglos de lugar para estar listo para Medicare al momento de cumplir los 65 años.
1: O sea, hay fechas límite que tiene que aplicar durante ese periodo.
0: Sí, hay un periodo de inscripción. Las personas tienen 3 meses antes de cumplir los 65 años, ¿no? Por ejemplo, si la persona cumple un año en sus 65 años en el mes de abril, las personas pueden iniciar a hacer este proceso en el mes de enero.
1: Correcto.
0: Tienen 3 meses antes y es, ¿no?, y es la recomendación para que al momento de cumplir sus 65 años ya tengan todo lo que necesitan en su seguro, pero en total es un periodo de 7 meses. Tienen 3 meses antes de cumplir 65 años, el mes de su cumpleaños y 3 meses después sin tener ninguna penalización.
1: Ok, entonces me imagino que ahí entra una pregunta que ahora me preocupa. ¿Qué pasa si pasó el periodo de inscripción, los 65 años más los 7 meses, y no, por negligencia, por desinformación, no me registré a tiempo?
0: Bueno, hay una penalidad, ¿no?
1: Ajá.
0: Hay una penalidad, y podemos hablar un poquito más ampliamente en el programa siguiente,
1: sí.
0: Pero sí hay una penalidad por, el gobierno da una penalidad por no inscribirse a tiempo, ¿no? Medicare tiene varias partes y hay una penalidad de 10% por no inscribirse en la parte B y hay un 1% por no inscribirse en la parte D.
1: Mira.
0: Y podemos hablar, como mencioné, más ampliamente de las partes que componen Medicare, pero sí, hay una penalidad por no inscribirse a tiempo y esta penalidad es permanente por cada mes que la persona estuvo sin estar inscrita en Medicare.
1: Wow, qué interesante. Hay que ampliar en esa parte, porque estoy seguro que mucha gente desconoce esa penalidad, y más aún que es ya permanente, que se lo van a aplicar cada vez que te toque renovar.
0: Sí, sí. Ese, de hecho, hay muchas personas en nuestra comunidad que ahora mismo están recibiendo, ¿no? Están recibiendo cartas. Yo atiendo muchas personas de 70 años, de 80 años de nuestra comunidad, que nunca se enteraron, no tuvieron la información que tuvieron, tenían que inscribirse a Medicare, ¿no? Y tristemente están recibiendo estas cartas para actualizar su situación, y tristemente vienen estas penalidades. Pero igualmente hay opciones para esas penalidades, ¿no? Oh. Dependiendo de los recursos económicos de esa persona. Pero es muy importante, sí, que nuestra comunidad, principalmente aquellas personas que van a cumplir sus 65 años, correcto, informarse, ¿no?, y tomar acción a tiempo.
1: Bueno, es bueno mencionar a la comunidad que todos los martes a esta hora, a 9 de la mañana, Nancy va a estar hablando con nosotros, orientando, informando acerca del Medicare y muchas otras cosas más. Y vamos a incluir para el próximo programa entonces acerca de estas penalidades y de la versión que me dijiste, el lado A y el lado B, porque hay mucha desinformación. En el caso de que los oyentes quieran comunicarse contigo para más información, para una cita, ¿cómo pueden contactarte, Nancy?
0: Muchísimas gracias. Pueden contactarse conmigo al 415-912-7723, y también pueden comunicarse conmigo vía WhatsApp. Me pueden mandar sus preguntas y podemos coordinar una cita para, si es necesario, hacer una llamada, y con mucho gusto les atenderé.
1: Bueno, ahí está. Ya usted sabe, para información comuníquese con Nancy González, 415-912-7723. Cualquier inquietud, duda que tenga, ella le va a ayudar y le va a dar la mejor información para que usted se cuide de esas penalidades y de las cosas que debe de saber. Gracias, Nancy. Un placer conversar contigo, y bienvenida a este segmento de información aquí en La Terapia por La Mega.
0: Muchísimas gracias a todo el equipo. Gracias.
1: Gracias, Nancy González, damas y caballeros de Medicare. Ya usted sabe, yo desconocía eso, de verdad, desconocía mucha, diga.
3: Hasta yo quería saber.
1: Atención, Lupita, ya te toca.
2: Yo estoy cerca.
3: Está por ahí.
1: A Lupita le faltan 3 meses para que se le venza. Regresamos con más de La Terapia, no lo voy.

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0: la sintonía, la gente que está activa a esta hora de la mañana con los más locos y sueltos. Somos la terapia
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0: Hay un tema que siempre se ha tocado como para revista, como que, el mal aliento y eso, y y no pasa nada. Tú sabes que hay gente que tiene un desorden. ¿Ya lo cogiste?
2: Sí.
0: Lo que es rápido.
3: Se lo coge rápido.
0: Con anestesia.
3: Sí.
0: Yo no dije nada.
4: Aquí también. Lo tengo aquí también.
0: Ok, tranquilo. ¿Cuál es el de los dos?
4: Dale a ese.
0: Bien. Hay un tema que se ha tocado como con mucha ligereza y es el del mal aliento.
4: El bajo a boca. Dilo así.
0: Literal. El bajo. El mal de boca. Bueno, bajo a boca. El mal aliento, que es una situación que a veces padecen ciertas personas por descuido, a veces por situaciones de salud. O a veces porque simplemente le llena la boca y ya, ¿qué vamos a hacer?
3: Porque no se cepillan bien también.
0: Puede ser descuido, ahí cae en el descuido de que hay gente que no es muy higiénica
4: con el cepillo y la pasta. ¿Y tú sabes qué es lo más grave de eso? Que a esa gente que sufren de eso son los que más les gusta hablarle de cerca, ¿no?
3: Ay,
0: ¿es verdad?
4: Sí.
3: Yo tengo cerca.
0: ¿Chino, está ahí?
5: Y estoy aquí.
0: Lo que
5: estoy escuchando y lo que tú estabas diciendo tiene sentido, porque a veces no solamente es por la mala higiene que uno tiene, sino porque también a veces
3: problema del estómago.
5: A veces puede ser una infección que tú tengas y no te das cuenta.
0: Eso que tú acabas de mencionar, bueno, repítelo.
3: Problema del estómago.
0: Es la idea más ilógica que una persona puede hacerse acerca del mal aliento.
3: Sí.
0: No, te voy a decir por qué.
3: Dime.
0: El mal aliento no sale del estómago. Escuchen este dato que les voy a dar. Estos son datos.
3: Son datos.
0: Y para eso estamos nosotros.
3: Sí. Vamos.
0: Casi todos creen que el mal aliento suele salir del estómago. Esto es un mito. El 90% del mal aliento nace de tu boca, sobre todo de la parte de atrás de la lengua. El estómago casi nunca tiene nada que ver con el mal aliento.
3: ¿No? Pues yo tengo amigos que le dijeron que tiene problema en el estómago.
0: Eso es el doctor, para venderle vaina. Son bacterias soltando azufre. En tu lengua viven bacterias que descomponen restos de comida. Al almacenarlos, sueltan compuestos de azufre, los mismos que huelen a huevo podrido.
3: Ay.
0: Es el olor real. Y es por eso que te hiede. O sea, la parte trasera de la lengua viene siendo casi como la garganta, pero del lado adentro.
3: Uh-huh.
0: ¿Verdad? Para que tengan una idea.
3: Sí.
0: O sea, no necesariamente viene desde aquí abajo, sino se produce desde por acá, desde lo que arriba. Están viendo este video. Desde la garganta, en la parte trasera de la lengua. Ahí se alojan esas bacterias.
3: O sea, que hay que meterse el cepillo hasta allá atrás.
0: Trate de meterse lo más.
5: No se lo meta hasta atrás.
0: Y entienda, por lógica y por ende, es que los especialistas aconsejan cepillarse bien la lengua. No es nada más en la parte de adelante. Es lo más profundo que usted pueda, claro está, sin tampoco herirse. ¿Cómo que llaman? La campanita de
3: vidrio. La
0: So, por eso las mentas no sirven. En la lengua se pueden. Se dice que se pegan hasta 4 veces más las bacterias que en el resto de la boca. Las mentas solo tapan el olor mientras algunos minutos pueden pasar. Luego, la verdad vuelve a salir a la luz y es que necesitas limpiarte.
3: Lavarte la boca.
0: La lengua más que todo.
3: A eso, mira, hay algo que yo he experimentado mucho y es todas las noches, antes de yo acostarme, pasarme hilo. Y cuando tú te pasas hilo en la boca, todas las comidas, todo el resto de comida que han quedado dentro de tus dientes, los odontólogos dan mucho eso, te saca toda esa comida, que eso es lo que te produce
0: mal aliento. ¿Pero tú te pasas el hilo dónde?
3: En la ranura de las muelas y los dientes.
5: No, la muela no. Dientes, ¿cómo te lo vas a meter a atacar
3: la ranura?
0: Eso no es muy recomendable hoy en día.
3: Eso dicen los. Eso me dicen.
5: Enjuague bucal.
0: El hilo dental, Lupita, si usted no sabe usarlo, le puede dañar la encía, y la separación de los dientes.
3: Bueno, si no sabe usarlo, pero los médicos te enseñan.
0: La mayoría de la gente no saben usarlo, porque no es nada más meterte quitártelo la ranura de los dientes y darte como si fuera un guayo del agua al lado.
4: Las encías se te hinchan.
0: Claro,
3: si tú te lastimas, porque si tú eres rústico, te la va a lastimar. Pero eso te saca toda esa comida que queda metida entre los dientes y después me cepillo y me enjuague. Y me enjuago con agua y sal.
0: Que sea así de batería en la boca.
3: Agua y sal, el agua y sal desinflama la garganta, desinflama la boca. ¿Y
0: quién está buscando desinflamarse nada?
3: Para que se limpie la boca y no le hieda.
0: Una cosa no tiene que ver con la otra. Sí. Deje de estar recomendando remedios que usted no es ni bruja
3: algo
0: ni médico.
3: Sale bueno para limpiarse la boca. Enjuaguar. Ay, Dios.
0: Buenas.
5: Good morning.
0: Hello. Lávese la boca. Hello. Buenas.
1: Profesor. Hey. Lupita agarre el como si fuera un violín.
0: O sea, como un violín de lado a lado.
1: Agarra un plato, agarra la funda, coño, dale para allá con la funda. Eso es fácil.
0: Eso es delicado. Hey.
1: Mira, hay gente loca.
0: Sí.
3: Eso es bueno.
1: Agarra un boche, profesor, y busca una RI, profesor.
3: Es verdad, hay gente que hace eso.
1: Mira, pero una cosa es nivel, Dios.
0: Es cierto. Nivel, Dios. Bueno, gracias, profesor. Hello, buenas.
1: Todo eso es muy bueno usarlo. El water flush que tú usas, el hilo dental, todo eso es bueno para los dientes. Yo lo uso diario. Sí. Semanalmente yo me limpio mis dientes como si fuera un dentista, ¿oíste? Uh-huh. Y tengo esos dientes que brillan y no tengo dolor, sobre todo. Y no tengo que ir al médico, a nada. Entonces hay que cepillarse muy bien, 3 o 4 veces al día.
0: Uh-huh. All right.
3: Dite.
0: Ahí está. ¿Qué fue? Hello, buenos días.
2: Buenos días, hay que quitarse ese sarro de la boca con agua oxigenada.
3: Ay, sí. Con cúrcuma.
0: Con cloro.
3: Con bicarbonato. No, con cloro
4: con
3: no,
4: ácido
3: se
4: del
3: le pega
4: diablo.
3: La lengua.
0: Hay gente que se pone inventando con vainas, remedios.
3: Yo me cepillo con bicarbonato también.
0: Para dejen de estar inventando, se la pone la boca a ustedes, dejen de inventando.
3: Mira mi diente, mira.
0: ¿Qué tienen tu diente?
3: Y mira mi lengua.
0: Boque caballo.
4: Se ve rara.
3: Tú quieres ver la mala lengua ahí.
0: No saques la lengua después de beber café, que te va a decir que tú tienes algo raro.
4: Es verdad.
3: Ah, sí, es verdad.
5: El café se queda pegado.
3: El café,
5: en los
3: sí.
0: No, ¿y en la lengua? Vuelvo y sácala, parece que tiene una.
3: Nah, café en la lengua.
2: Tres cosas para el bajo a boca.
3: Dale.
2: El ácido muriático, el ácido salicílico y ácido placer.
3: ¡Zapato!
0: No, bueno, buenos días.
1: Buenos días, Jota.
0: ¡Wey!
1: Compañía, gran combo ahí. A esa gente que van para allá, para el basement y vaina, cualquier cosa del pelito, un té de peinilla que no use mucho hilo dental.
0: Diablo. Está brutal, loco. Buenos días, terapia.
6: El mejor team de la mañana.
0: Gracias.
6: Y tanto que le gustan hablarle a uno de cerca, eso
3: ay, sí.
6: De tu Cristo.
0: Eso bajo a boca.
6: Oye, que yo quisiera tener una mandaria para tumbarle todos los dientes.
0: Diablo, ¿cómo se le dice a una gente sin ofenderla que le llegue de la boca?
3: Ay, es difícil.
6: Debajo de la ventana si vengo en un vehículo. Y si está cerca de mí, no estoy manejando, me echo para atrás así como el cangrejo.
3: Ay. No, hay gente que te dan un pecostón cuando hablan.
0: Retrocede.
6: No, oye, mal aliento es descuido, señores.
0: Sí.
6: Es descuido. Si usted coge el mismo cepillo, no tiene para comprar cada 3 meses, porque hay que cambiarlo cada 3 meses. Está bien, usa el mismo, lávelo, llévelo. Y aquí, en Estados Unidos, la forma más fácil de tú tener una buena higiene bucal. Tú vas al Dollar Tree y compras un potecito de agua oxigenada, un potecito marrón, uh-huh, que es experto para curar todo. Y para la boca es excelente. Oye, ese es el mejor amigo de la persona con halitosis. Sí.
0: Siempre y cuando no tenga llagas en la boca.
3: Se la cura
6: pues,
3: también.
6: No, se la cura. Porque ella levanta una capita blanca. Uh-huh. Es para curar todo tipo de vida.
5: Sí, pero, sí,
6: para curar,
5: sí, pero
6: eso es.
5: El agua oxigenada tiene que ser, no tiene que ser ingerido, no tiene que ponerte
0: en juego. No, porque
3: tú no te la vas a beber.
5: Porque,
3: no,
5: es pues, sí, pero de todas maneras,
6: no
5: te lo pones en la boca.
6: Es, eso no es ingerible. Usted hace así su bucho, mira, para la herida, para nosotras, para la parte de la mancha.
3: También.
6: Hacen muchas cosas y son reales y científicas.
3: Uh-huh.
6: Entonces hay gente que yo le digo, no, que eso es porque yo lo tengo hasta de nacimiento del estómago. Y yo lo miro así, le hago un meme. ¿Eh?
0: Yeah.
6: Pero su aspecto ya.
0: Gracias.
4: Tú preguntaste, Jota, que cómo tú le dices educadamente a una gente.
0: Sí, que le lleve la boca.
4: Nah, pues tú le dices, mira, yo, verdad, yo tengo que ir al dentista, tengo que ir a hacerme un arreglito en los dientes.
3: Me lleve la boca.
4: Y no sé, a veces como que le sale un bajito.
0: Por favor.
4: A veces como que le sale un mal olor a uno. Chino, yo tengo el doctor mío bueno. ¿Tú quieres ir?
5: Vamos para allá, vamos para allá.
0: Buenas.
3: Ay, hasta yo lo voy a invitar.
0: Vamos. Dímelo.
1: Yo estoy no estoy preocupado por el ojo a boca, yo estoy preocupado por el Social Security. Habla de Social Security, que eso no da para nada un día de esto.
0: Ten fe. Ten fe. Hello, buenas.
7: Oye, no hay una gente más esquiva que una gente que le hiede la boca y sabe que le hiede. Tú lo puedes decir de todas las formas, había y por haber. Hay un pana que yo le puse ante el disco de Quinito Méndez, ni aún así se la llevó.
0: ¿Qué era un chicle? ¿Cuál era ya?
7: ¿Qué era un chicle? ¿Un chicle? ¿Qué era un chicle? ¿De los
0: 90? Sí, sí, sí.
7: Un chicle, por favor. Ese duro. Se la lleva, loco.
0: Ese duro, es duro. Ah, casa bueno tiene que estar por ahí. El disco decía que...
3: Sí, búscalo.
0: ¡Toma! Tómate un chicle. Tómate un chicle. Tómate un chicle.
4: Tómate
0: un chicle.
4: Tómate un chicle.
0: Diablo. Hello, buena.
1: Buenos días.
8: Buenos días. ¿Están gozando ustedes hoy?
3: Siempre.
8: Sí, está bueno el tema. Pero sí, es difícil. Es como Lupita dijo. Mira, una persona con un mal olor a boca tumba uno. Qué yo me desaparezco, pero si tengo una mentita
3: sí. se la da.
8: Pero a veces no se llevan el mensaje.
0: Sí, no, a veces no lo entiende. Pensaba que era de que porque sí. Tiene azúcar baja.
8: Pero que nunca se lo digo, porque eso no importa como tú lo digas, es muy desagradable.
3: Sí, a veces se
8: ellos
3: toma mal.
8: Que, no sé. ¿Te imaginas la pareja?
3: Ay, dímelo a mí.
8: Que tú la quieras besar. Ay, Dios.
0: Tú sabes que hay personas que después de cierto tiempo ya se convierten en inmunes a ciertos olores.
3: Sí, no los sienten.
0: No los sienten. O sea, tú puedes tener una pareja que le hiede la boca, a lo mejor te moleste 2 o 3 días, pero después te acostumbras.
3: Yo fui a una cita con alguien.
8: Con las feromonas.
0: Sí. Y más el tipo trabaja bien en la cama. Imagínate. Hay que sentarle su bajito.

0: Hello, buenos días.
1: Hello, buenos días, muchachos. A la señora, gracias por la opinión. Voy a comprar uno porque monté uno ahora. Mira que estoy que boto esta grúa.
2: Yeah.
3: Ay, Dios mío.
2: Ya, Boris, tampoco exagera.
3: Ay, así, no haga eso, Boris.
2: Bueno, hello, bueno.
4: Buenos días a todos y todas.
3: Buenos días, negro.
4: Hola. Lupita, dime a ver, pero yo me cansé de llamar para ahí, no cogen el teléfono.
3: Es que son muchas llamadas, negro.
2: No, hablamos con pobre. Hello.
3: Ay.
2: Eso dijo Lupita en la pausa. Ay, no hay nadie. Hello, buenas. Buenos días.
5: Good morning.
3: Buenos días.
5: Ustedes nada más hablan del bajo a boca y una mujer con grajo con mucho perfume.
3: Ese es otro tema.
2: Por eso no estamos tirando vainas personales, que yo. Y si le queda alguna duda.
6: Cómete un chicle, por favor.
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1: ¡Ay, Dios mío!
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0: esta pareja china quedó sorprendida cuando nació su primera hija. La niña nació con cabello rubio y ojos azules, pero ellos son chinos.
1: ¿Y el vecino?
0: No. ¿Esa vaina es verdad o es teoría?
1: Sí.
0: De que hay gente que puede tener un hijo totalmente diferente y sí sigue siendo hijo.
2: Mi amor, mis hermanos son todos blanco, blanco, blanco. Y la única que salió indiecita fui yo.
0: Tú eres un cuerpo. También hay que demostrarme eso ahí, científica, y que yo lo vea. Yo no creo en eso.
1: Mira, cuando yo nací, mi papá tenía duda de mí, porque yo nací rubia.
0: Lupita nació con peluca,
3: ¿eh? Los hijos no se parecen. Hay hijos que salen que no se parecen ni a la mamá ni al papá. ¿Qué onda ahí?
0: El cuerno no tiene cara. ¿Por qué tú no sabes cuál es el cuerno?
1: No, eso es genético.
4: Mira, mame, que tú que estás escuchando la emisora, según lo que dice Jota, tiene que darme varias explicaciones.
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0: Dale.
1: Al hombre le duele más gastar 100 en él mismo que gastar 500 en la mujer que ama o en sus hijos. Y todos los hombres me pueden confirmar si estoy en lo cierto o no.
0: Dale, patrón, espérate.
1: Prefieren ver felices a los suyos.
0: Dios.
1: Antes que darse un gusto a ellos. Y lo triste es que muchas veces ese esfuerzo se vuelve tan normal que deja de valorar.
2: El problema de las mujeres es que nunca tienen un chele y tiene la cama de lado.
0: Ay,
3: no diga eso.
2: ¿Entiendes? No todas son así, pero la mayoría sí. Entonces, el hombre no, los pendejos. Dejan de recortarse, comprarse unos zapatos y andan con unos zapatos todos rotos para darle una blusa a la mujer y la mujer con el closet que no le cabe un mandado.
3: Eso es verdad.
2: ¿Entiendes? Entonces, ya los hombres de ahora, como ven que la mujer está más rápida que nosotros, hágalo sencillo, acicálese usted, ande bonito usted, y si la mujer quiere andar remendada, que ande ella, que haga su diligencia.
4: La mujer tiene que entender que el hombre es real. Eso es normal en el hombre. El hombre es dadivoso. Y más cuando pega cuerno.
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1: Dale. Al hombre le duele más gastar 100 en él mismo que gastar 500 en la mujer que ama o en sus hijos. Y todos los hombres me pueden confirmar si estoy en lo cierto o no.
2: Dale, patrón, espérate.
1: Prefieren ver felices a los suyos.
2: Dios.
1: Antes que darse un gusto ellos. Y lo triste es que muchas veces ese esfuerzo se vuelve tan normal que deja de valorar.
3: El problema de las mujeres es que nunca tienen un chele y tiene la cama de lado.
2: Ay,
4: no diga eso.
3: ¿Entiendes? No todas son así, pero la mayoría sí. Entonces, el hombre no, los pendejos. Dejan de recortarse, dejan de comprarse unos zapatos y andan con unos zapatos todos rotos para darle una blusa a la mujer y la mujer con el closet que no le cabe un mandado.
4: Yeah. Eso es verdad.
3: ¿Entiendes? Entonces, ya los hombres de ahora, como ven que la mujer está más rápida que nosotros, hágalo sencillo, acicálese usted, ande bonito usted, y si la mujer quiere andar remendada, que ande ella, que haga su diligencia.
5: La mujer tiene que entender que el hombre es real. Eso es normal en el hombre. El hombre es dadivoso. Y más cuando pega cuerno.
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0: ¿Cuál es el método que están utilizando ahora mismo la gente para adelgazar? Reales, reales. No me vengan con falacias, que yo fui a gimnasio. No, no, no. Mira. Sabemos que te estás pullando.
1: Sí.
0: ¿Qué estás usando, bebé?
1: Mira, Ozempic, Trulicity.
0: Güey. ¿Tú sabes qué están haciendo? Gente como tú, que la necesita por médico.
1: ¿Qué?
0: La están comercializando con un pana que la necesita.
1: La
0: dame tanto que yo te la doy.
1: Tengo una cuenta por
0: ahí. Tú, bebé. Loco. Este tipo loco. De verdad.
1: Hay una que no tiene que ver con cirugía ni nada. Tú te tragas una bola y eso se...
2: ¡Ay,
1: no! No, no, literal. Literal. Eso se llama balón gástrico. No.
0: Ey, mujer que me escucha, no esa, esa no.
1: No, esa no es esa bola. Esa bola no, por favor. No, el balón gástrico es eso. Te traga una bola vacía, ¿verdad? Y te la llenan ya estando en el estómago. Lo que hace que tú te sientas lleno.
0: Sí, pues dame ayudarte. No es una bola. Es un globo.
1: Un globo, lo
0: desinflado.
1: Mismo.
0: Ah,
2: no, pero a mucho le ha quedado inflado.
3: Pero, oye, pero te tragaste dos. No.
0: Mira. Después están asustados en el baño. Amor, ven.
2: Se me quedó la bola.
0: Acá hay una baña rara saliendo.
3: Se me desinfló la bola.
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0: Dale.
1: Al hombre le duele más gastar 100 en él mismo que gastar 500 en la mujer que ama o en sus hijos. Y todos los hombres me pueden confirmar si estoy en lo cierto o no.
0: Dale, patrón, espérate.
1: Prefieren ver felices a los suyos.
0: Dios.
1: Antes que darse un gusto a ellos. Y lo triste es que muchas veces ese esfuerzo se vuelve tan normal que deja de valorar.
2: El problema de las mujeres es que nunca tienen un chele y tiene la cama de lado.
0: Ay, ay, ay.
3: Ay, no diga eso.
2: ¿Entiendes? No todas son así, pero la mayoría sí. Entonces, el hombre no, los pendejos. Dejan de comprarse unos zapatos y andan con unos zapatos todos rotos para darle una blusa a la mujer, y la mujer con el closet que no le cabe un mandado.
3: Eso es verdad.
2: ¿Entiendes? Entonces, ya los hombres de ahora, como ven que la mujer está más rápida que nosotros, hágalo sencillo, acicálese usted, ande bonito usted, y si la mujer quiere andar remendada, que ande ella, que haga su diligencia.
3: Ay, pero
2: buen día, muchachos.
4: La mujer tiene que entender que el hombre es real. Eso es normal en el hombre. El hombre es dadivoso. Y más cuando pega cuernos.
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11: Ya tú sabes, soy yo el vaquero y estoy con mi hermanito Jensi Rosario. 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

Vapeando por pila, atención este muchacho, DJ Varilla se fuma dos tanquecitos de eso al día, dos potecitos del líquido este, de diferentes sabores. Hay una preocupación, bueno, en nuestro país, en República Dominicana, el Consejo Nacional de Drogas, en coordinación con la empresa con Metropolitana del Transporte, pues despliega la campaña preventiva, igual que aquí en USA también, algunos sectores están bien preocupados con este asunto de los muchachos y el vapeo. Déjeme saber su opinión. ¿Conoce usted algún adolescente, algún jovencito que entiende usted que debería bajarle un poquito al vape, a estar vapeando tanto? De, no importa que sean de sabores, de que de canela, de strawberry, de piña, venden de diferentes sabores. Bueno, aquí en Massachusetts eso está prohibido. Aquí en Massachusetts está prohibido eso. Vender, por ejemplo, los cigarros de sabores, pero no los vape. Los cigarros de

Cigarro de mentol, ahora sí. Pero los papeos. Hay muchas personas preocupadas por esta situación. Ahora con el regreso a las clases, con el regreso a la escuela, hay muchas, muchos distritos escolares que están monitoreando de cerca a los jóvenes que llevan vape a las escuelas. Porque ya hasta en la escuela usted ve a los muchachos tirando humo para arriba. Una cosa increíble. Su opinión al 774-420-2028. Hemos diseñado este espacio para compartir.

de esta puerta por esta radio. Gracias por la sintonía. Esta muchacha, hay una preocupación por la cantante urbana Yailin. Su madre estuvo expresando por ahí, esta mujer por buscar views, señores. Yo no sé dónde va a llegar la gente con estos views, pero yo considero que hay que bajarle algo por los views. Ahora mismo por los views se están tirando los trapitos al sol. Esta artista de música urbana dominicana, Yailin, la más viral, respondió a las recientes declaraciones de su madre y en las que afirmó que ella es una mujer y que es huérfana de padre y madre. Eso fue después de que la mamá dijera que incluso dije que si volviera a nacer o si volviera, si pudiera darle para atrás el tiempo, ella no quisiera ser la madre de Yailin. Dijo que hasta Anuel tocó ahí, Anuel AA. Tú sabes que Anuel tiene una hija con Yailin, Anuel AA, el cantante urbano puertorriqueño. Y hasta Anuel bailó en el cosa, donde la mamá quiso insinuar como que Anuel estaba heavy, que se le podía dar su fuetazo a Anuel, que si ella lo encontraba mal puesto, hasta Anuel tocaba. Ay, Dios mío. 774-420-2028. Estamos dominando la vía en este martes. Martes de aromas por la mega, la que está buena, compi. Mucha música dura para tus oídos. Estamos preparando la próxima hora. Dime que tú quieres que te sonemos.

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Buscándose todo, Alvin, la melodía. Buscándose todo. Está linda la producción completa. ¿Eh? Volvió la bachata. Saludos para DJ José.

Debes estar pendiente porque al final de esta hora, al final de la hora, voy a activar unos minutos para conversar con el pueblo, para que me pidas qué quieres escuchar, para que saludes a los tuyos y te sientas dentro de esta radio. Además, si quieres boletos de lo que estamos dando para donde quieras ir, pues te vamos a regalar boletos también al 774-4.

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1: Ay, ay, ay. ¿Qué está pasando en la avenida? Buenas. Hello. Ese mueve. ¿Qué es lo que es, compadre? ¿Cómo está? ¿Cómo está todo? Dime.
2: Tranquilo, tranquilo. ¿Y ustedes cómo están por
1: estamos
2: allá?
1: Estamos chilindrina, manito. Estamos bien, gracias a Dios. ¿Saliste del trabajo ya?
2: Acabando de salir del trabajo.
1: Acabando de salir del trabajo. ¿Cómo te fue, viejo? Comparte con nosotros, dime.
2: Bueno, un poco duro el trabajito, pero para eso estamos, ¿verdad? Hay que trabajar porque si no, no se pagan los biles.
1: Si no, no se pagan los biles. Oye, esto, mira, una camiseta usada por Michael Jordan durante una de las temporadas más famosas de su carrera saldrá a una subasta y podría convertirse en la camiseta de baloncesto más cara jamás subastada. Según expertos que bregan con este asunto de la subasta de esta ropa usada de los deportistas, esta podría costar de 10 a 15 millones de dólares. ¿Qué te parece? Dime.
2: No me sorprende.
1: No
2: nada
1: te sorprende.
2: De Jordan me sorprende.
1: Pero dio 15 millones por una camisa llena de sudor, imagina.
2: No, yo no los daría, pero alguien allá afuera los daría.
1: ¿Verdad que sí? Oye, ¿cuánto darán por una camiseta tuya llena de sudor?
2: ¡Ay, muchacho!
1: Más o menos, pero tírale un cálculo. Tiene que tener un precio. Dime, más o menos, un precio, dime. Más o menos.
2: Vamos a ponerle un 100 pesitos.
1: $100, ¿verdad que sí?
2: Claro
1: que sí, cómo no. Dime, hermano, dime que tú quieres que te mezclemos en la próxima hora. Si tienes saludo para alguien, aprovecha.
2: Mira,
1: la oportunidad, dale.
2: Quiero darle primero que nada un saludito a mi esposa, Lizaide, y a mis hijos.
1: Bárbaro, sí.
2: Y quiero escuchar, es una vieja de Tony Dice.
1: ¿De Tony Dice?
2: Solo.
1: ¿Cuál? Solo se llama.
2: Se llama Solo.
1: Oh, sí, muy bonito que ese tema, muy, muy bonito. Me encanta a mí también lo personal. Gracias, mi hermano, siempre por la sintonía. Y llega a casa para que descanse y vuelva mañana a la faena. Suda la camiseta y ponle una silla en la galería o en el porche de la casa. A ver lo que te dan, oíste. Ponle un sign, dice, que se vende. Buenas.
3: Quiero que Jota.
1: Hey, soy Jensy Rosario, mi hermano, el Playboy. ¿Cómo tú estás?
3: Ah, pues está bien.
1: Todo bien.
3: Me cuente a los bandoleros.
1: Qué bueno, manito. ¿Quién me habla y dónde me llamas?
3: De Broton, en el Capón.
1: Qué bueno, manito. ¿Trabajaste mucho hoy?
3: Muchachos, mira, todo el día que voy oyéndolo a ustedes para ver si me relajo.
1: Esa es la actitud, eso, y para eso que se está diseñada esta radio, para que la gente vote el golpe, ¿oíste? Sí, ¿Cuál es tu nombre? ¿Cuál es tu nombre?
3: El Camaján.
1: ¿En Canaján? ¿Quién?
3: El Camaján.
1: El Camaján. Pero tú te llamas, entonces eso está en el ID, así mismo, el Camaján.
3: Claro.
1: No relaje. Tú sabes lo feo.
3: Tú sabes lo que me dice que así.
1: Pero un Camaján, eso es feísimo. Y es que te comparan con un Camaján.
3: Esos son los tigres que me han puesto así.
1: Oye, manito, quiero compartir algo contigo. Tú sabes que este Bad Bunny se convierte, oye, el Conejo Malo cerró su gira en Puerto Rico recientemente, ¿verdad? Este fin de semana.
3: Sí.
1: Y se convirtió, según reportes publicados, en el primer artista latino en superar 1,000,000,000 en venta de boletas. ¿Qué te parece esto?
3: Muchacho, mira, el Conejo la ha puesto en alta, la ha puesto el Conejo.
1: Demasiado, ¿verdad? Demasiado.
3: El conejo es duro, duro, duro.
1: Muy duro, manito. ¿Cuál es tu canción favorita?
3: Después de Daddy Yankee quedó el Conejo.
1: ¿Tú crees que después de Daddy Yankee quedó el Conejo?
3: Sí, porque Daddy Yankee no lo supera a nadie.
1: No lo supera a nadie, Daddy Yankee.
3: Mira, que yo soy dominicano, pero la verdad.
1: Bueno, a mí me gustan los dos, pero estoy contigo, me voy con Daddy Yankee, claro.
3: Claro.
1: Dime, ¿qué tú quieres que te coloquemos en la próxima hora, manito? Dime.
3: Los bandoleros.
1: Los bandoleros. De ahí por ahí no está el Conejo en esa, ¿ves?
3: No, pero tú sabes que tengo y no mal.
1: Ah, entonces. Hey, saluda a los tuyos, manito. Saluda a los tuyos.
3: Pues dame un saludito a Ray, que está de cumpleaños.
1: Mucha felicidad, pues, Ray. Pásela súper bien de parte del Camaján.
3: El
1: Camaján es duro. Gracias, Camaján. Cuídate. Llega a la casa para ir. Ponte cómodo. Llévate lo tuyo para que no te andes de viaje ni llamando gente. Oye, ya tú sabes. Ponte cómodo, chévere. 5 minutos ya para las 5 de la tarde. Estamos en break. ¿Cómo se llama esto, producción?

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1: Conversando con la gente, buenas.
2: Buenas, buen día, ¿cómo estás?
1: ¿Cómo tú estás, chica, hombre?
2: Bien, feliz, contenta, este día maravilloso.
1: Feliz y contenta por este día maravilloso. ¿Cuál es su nombre y dónde nos llama? Díganos.
2: Yajaira, yo te llamo de Worcester.
1: Yajaira de Worcester, Massachusetts. ¿Está lloviendo en Worcester a esta hora? Ahí es. Usted está como, cuidando a los nietos.
2: No, esos son mis hijos.
1: Oh, ok. Perdón, perdón. Yajaira. Pero qué. Ay, qué lindo. Está bien, ya. Yajaira, está heavy. Está, sí. Dime que tú quieres escuchar. Oh, pero perfecto, claro que sí. Quédate, mantente por ahí, que estamos a conseguir eso ya. Pero para la próxima, préstame un poquito más atención y nos pongan los muchachos. Porque entonces, Yajaira, ¿cómo lo hacemos? Mira, Shakira y Mr. Beat. Shakira es la cantante esta colombiana, exactamente. La cantante colombiana Shakira y Mr. Beat, que es un estadounidense acá, creador de contenidos para YouTube. Pues tuvieron un breve encuentro, fue tan breve, pero dicen que están planificando algo grande. Este famoso creador de contenidos en YouTube, Mr. Beats, el de los dólares, ustedes saben, de los juegos estos jocosos, que da muchísimo dinero a la gente que participa. Se encendió las redes después de que ellos hablaran de un posible proyecto educativo para niños de Barranquilla. ¿Qué estará inventando Mr. Beats con estos chamaquitos ahora de Barranquilla? Pero bueno, pues porque a raíz del terremoto más reciente en Colombia, pues Shakira ha donado un dinero para, a través de su fundación Pies Descalzo, ¿verdad? Ha donado un dinero como lo han hecho otros artistas y parece que ella está buscando más fondos y cómo no buscar a Mr. Beat, porque este tipo explota muchísimos millones. Vamos a ponerle explotado unos cuantos aquí ahora en Colombia. El que hace mucho paquete y muchas cosas, un día lo llaman para ponerlo a prueba.
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1: No te me quites, que te voy a dar boletos. Quédate en la línea para cogerte los datos y enviarte los boletos para que te vayas para

0: Dale.
1: Al hombre le duele más gastar 100 en él mismo que gastar 500 en la mujer que ama o en sus hijos. Y todos los hombres me pueden confirmar si estoy en lo cierto o no.
0: Dale, patrón, espérate.
1: Prefieren ver felices a los suyos.
0: Dios.
1: Antes que darse un gusto ellos. Y lo triste es que muchas veces ese esfuerzo se vuelve tan normal que deja de valorar.
2: El problema de las mujeres es que nunca tienen un chele y tiene la cama de lado.
0: Ay,
3: no diga eso.
2: ¿Entiendes? No todas son así, pero la mayoría sí. Entonces, el hombre no, los pendejos. Dejan de recortarse, comprarse unos zapatos y andan con unos zapatos todos rotos para darle una blusa a la mujer y la mujer con el closet que no le cabe un mandado.
3: Eso es verdad.
2: ¿Entiendes? Entonces, ya los hombres de ahora, como ven que la mujer está más rápida que nosotros, hágalo sencillo, acicálese usted, ande bonito usted, y si la mujer quiere andar remendada, que ande ella, que haga su diligencia.
4: La mujer tiene que entender que el hombre es real. Eso es normal en el hombre. El hombre es dadivoso. Y más cuando pega cuerno.
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FM. Saludo para Fernando, el mío, desde Gala Food Supermarket en Worcester. Fernando, saludo, hermano. Gracias por la sintonía siempre. La gente con Mega 96.5 FM.

recuerda que al final de la hora, producción, vamos a abrir la línea para que el pueblo se exprese. Para que la gente converse con nosotros, pida su música favorita y complacerlos. Dime, yo tengo boletos también para ir para Want to Set Mountain. Al final de la hora, marca.

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0: revolución 774-420-2028. Voy a conversar con el pueblo en este instante para saber exactamente cómo andan las cosas. Vamos arriba, vamos arriba.
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0: ¡Bárbaro! ¡Ey! ¿Qué es lo que es? Cuéntame cómo está la avenida, cómo te fue. ¡Hello, buenas! ¡Hola!
2: ¡Buenas, Jensy! ¿Cómo estás? ¡Te habla Santa!
0: ¡Dímelo, Santa! ¿Cómo tú estás, Santa? ¿Por tú, la que hace milagro? Pero Santa, la que hace milagro, esa es.
2: Santa, la que tú conoces.
0: ¿Cómo tú estás, Santa? Dímelo, ¿cómo te sientes?
2: Bien, gracias a Dios, bien, bien. Un saludo para Carmen Lunes.
0: Qué bueno escucharte, ¿dónde andas?
2: Estoy bien, gracias a Dios, aquí montada en el carro.
0: Montada en el carro.
2: A ustedes.
0: Qué bueno, qué bueno. Oye, ¿y cómo te ha ido? ¿Cómo te fue hoy tu día? Cuéntanos.
2: Ay, de lo más bien, gracias a Dios, me fue bien.
0: Ah, por excelente, qué bueno. Saluda a los tuyos hoy, aprovecha, dale, dale, dale.
2: Un saludo a todos los balderos de Wiste. Y a todas mis amistades.
0: De parte de Santa, ¿verdad que sí? Claro. Por supuesto, Santa. ¿Tú quieres que te suene algo, Santa?
2: Tito Rojas.
0: Tito Rojas. Vamos a colocarle a Tito Rojas, Santa, entonces, por acá, para que se lo vacile y vaya en paz, Santa, o yo. Vaya en paz.
2: Gracias,
0: por ahí.
2: Jensy.
0: Claro, siempre para servirte. Siempre para servirte. A tus órdenes. Si te va a aportar mal, nos llama. Oíste, Santa. 774-420-2028. Conversando con el pueblo producción. A ver en qué anda la gente en la calle a esta hora de la tarde. Este bachatero dominicano, Eudis el Invencible, usted lo conoce, ¿verdad? Él anunció un reto que comienza este jueves a las 6 de la tarde. Él dice que va a tener 12 horas tocando bachatas sin parar. Va a tener 12 horas tocando bachatas sin repetir alguna. Vamos a decir, ¿verdad? 774-420.

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1: Definitivamente. Saludos para Jorge Luis de la Rosa, que está hoy de cumpleaños. Felicidades, mis amigos de Brockton, Massachusetts. Amplificando siempre Mega 96.5 FM. Mira, Ryan Castro es un exponente colombiano. Está de gira por Estados Unidos. Bueno, este colombiano amplió su gira por Norteamérica con 17 conciertos adicionales. Se llama Send the Lance Dance. Es un buen tema para, pues, este tipo. Está, mira, causando sensación. Está la gente que escucha música urbana. Está siguiendo los pasos de cerca de Ryan Castro. Él tiene algunos éxitos que colocamos aquí en la Mega, como La Villa, entre otros. ¿Verdad? Muy duro, Ryan Castro. 774-420-2028. Cuéntanos cómo has pasado tu día. Hoy diseñamos este espacio para conversar con la gente, para que el pueblo se exprese de cómo está su bloque hoy, qué hizo en el trabajo, qué quiere escuchar. Estamos preparando la próxima hora de mezcla y queremos incluir tus temas favoritos en ellas. 774-420-2028. Y además te voy a entregar boletos para que te vayas a What You Said Mountain este viernes 29 y sábado 29 y domingo 30 de Los Corrientes. 774-420-2028, la megalínea. Estamos ready, producción.

Conversando con el Pueblo. Se acercan, ya vieron los premios Juventud 2026. La ceremonia será el 3 de septiembre en España por primera vez. Bueno, con Carin León liderando las nominaciones con 9. Entre los presentadores están Clarisa Molina y Alejandra Espinosa. Y habrá también actuaciones de artistas como Farruko, Elvis Crespo, Cristian Nodal, entre otros. Hay muchos de mi país, también República Dominicana, que estarán ahí en premios Juventud 2026, que se aproxima ya. Estamos en el break con el Playboy. Dale a esto.

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0: arribamos a nueva hora con más música mega. 6:08 en la tarde, rodando la movie con el Playboy. En alta, siempre.
1: Se muere Romeo.
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0: Señoras y señores, bienvenidos al party.
1: Muy bien.
0: Agarren a su pareja con la cintura y prepárense, ¿sí? Porque lo que viene.

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1: Ay, Dios mío.
2: ¿Tuviste un accidente? Eso

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0: Martes de Aroma, ejecutando por Mega. ¡Ay!
1: ¿Pero qué es lo que vamos a hacer?
0: ¿Cómo le está pasando, compi? 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

0: tema que se ha tocado como con mucha ligereza y es el del mal aliento.
1: El bajo a boca.
0: Dilo así. Literal. El 90% del mal aliento nace de tu boca, sobre todo de la parte de atrás de la lengua. El estómago casi nunca tiene nada que ver con el mal aliento.
2: ¿No?
0: Son bacterias soltando azufre desde la garganta en la parte trasera de la lengua. Ahí se alojan esas bacterias.
2: O sea, que hay que meterse el cepillo hasta allá atrás.
0: Trate de meterse lo más.
3: No se lo meta hasta atrás.
4: Por favor. Hay que quitarse ese sarro de la boca con agua oxigenada.
5: Y tanto que le gustan hablarle a uno de cerca. Eso,
2: ay, sí.
5: Tú, Chris.
0: Eso bajo a boca.
5: Oye, que yo quisiera tener una mandaria para tumbarle todos los dientes.
0: Diablo, ¿cómo se le dice a una gente sin ofenderla que le llegue de la boca?
5: Me echo para atrás así como el cangrejo.
4: Oye, no hay una gente más esquiva que una gente que le hiede la boca y sabe que le hiede. Tú lo puedes decir de todas las formas, habida y por haber. Hay un pana que yo le puse ante el disco de Quinito Méndez y aún así se la llevó. Pero...

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0: quiero.
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